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9: El Papa León XIV designó este lunes 21 de septiembre a Monseñor Jorge Carlos Patrón Wong, hasta ahora arzobispo de Jalapa, como nuevo arzobispo de la Arquidiócesis de Puebla. La Santa Sede informó que el pontífice aceptó la renuncia al gobierno pastoral de la Arquidiócesis de Puebla presentada por Monseñor Víctor Valentín Sánchez Espinosa, quien deja el cargo por mayoría de edad después de más de 17 años al frente de esta jurisdicción eclesiástica. Con la aceptación de la renuncia, Jorge Carlos Patrón Wong sucede a Sánchez Espinosa y deja la Arquidiócesis de Jalapa, donde ejercía como arzobispo desde diciembre del 2021. Josué Hernández Cayetano, alumno de la Universidad Veracruzana, fue encontrado sin vida luego de 14 días de ser reportado como desaparecido. Familiares, amigos y la institución educativa lamentaron la pérdida. El estudiante de Ingeniería en Sistemas y Tecnologías de la Información en la Facultad de Estadística e Informática tenía 21 años y había sido reportado como no localizado desde el pasado 5 de septiembre. La Comisión Estatal de Búsqueda emitió en su momento la ficha correspondiente con sus datos de identificación y la solicitud de apoyo a la población para facilitar su localización. Desde la mañana de este lunes se registra una manifestación y bloqueo en la carretera federal Libramiento Perote en ambos sentidos cerca del kilómetro 103 más 800. Se trata de habitantes de Jalacingo y Altotonga quienes mantienen bloqueada la carretera Perote-Jalapa a la altura de la zona conocida como El Caracol, en protesta por la perforación de un pozo en Santa Ana. El bloqueo ya genera largas filas de autos sin que logren avanzar. De acuerdo con los manifestantes, la obra los estaría afectando al dejarlos sin suministro de agua, por lo que decidieron cerrar la carretera para exigir una solución a las autoridades. Soy Edgar Salomón y te recuerdo, ya estás informado.
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0: Luis Miguel nos acaba de cantar Cuando Calienta el Sol. Ya son las 6 de la tarde con 8 minutos. Jalapa, bienvenidos a los Oldies, segunda emisión. ¡Qué felicidad saludarlos! Bienvenidos a esta segunda ronda de la música que cuenta tu pasado. Tenemos una hora y media. Y la última media hora va para ti, para tus complacencias, para recordar esa música que cuenta tu pasado. Y recuerda que me puedes pedir complacencias oldies a través de nuestro WhatsApp 2281-614-955. También, más adelante, no te puedes perder la playlist en punto de las 7:30, donde tú vas a elegir la playlist completita que quieres escuchar. Esto a través de tu votación, ya sea con notas de audio o llamadas en vivo. Y en punto de las 8 daremos inicio a la segunda emisión del Free Radio. Pónganse bien el cinturón, queremos un viaje al pasado ya, ya mismo. Te dejo con Lucerito, la canción se llama Cuéntame. Es del año 89 y la disfrutas aquí en Los Oldies.
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Ahí estuvo Sandra con la canción María Magdalena. Son las 6 de la tarde con 16 minutos. ¿Qué creen? Continuamos con más de esta segunda emisión de los Oldies. 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Continuamos con los Pet Shop Boys. La canción se llama Always on My Mind. Y originalmente, ¿qué creen? Nunca planearon lanzarla como un sencillo comercial. Ahí les va, nació como un tributo en la televisión, porque en 1987, una cadena británica de televisión invitó al dúo a participar en un especial que se llamaba Love Me Tender, un programa para conmemorar el décimo aniversario de la muerte de Elvis Presley, y Neil Tennant y Chris Lowe tomaron la balada country pop original y la transformaron por completo en un dramático éxito de synth pop electrónico. La reacción de la audiencia ante esa única presentación para la televisión fue tan masiva y entusiasta que el grupo decidió entrar al estudio para grabarla formalmente en esa versión y lanzarla al mercado. Y gracias a esta historia, hoy tenemos esta gran canción. Los Pet Shop Boys ya están aquí, en los Oldies. La canción se llama Always in My Mind. Disfrútala.

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9: Veinte grados, el clima en Jalapa.

Ellos son Amistades Peligrosas. La canción se llama Me Haces Tanto Bien. Son las 6 de la tarde con 28 minutos. Vamos avanzando con los oldies. La música que cuenta tu pasado. Y llega una canción de La Guzmán, de Alejandra Guzmán. Y se llama Mírala, Míralo. ¿Y qué creen? Está basada en una historia real de infidelidad que ella misma presenció. De acuerdo con revelaciones hechas por el entorno del productor del tema, que es Miguel Blasco, la letra retrata de forma cruda y visceral el momento exacto en el que la reina del rock descubrió a su pareja y padre de su hija, que es Pablo Moctezuma, siéndole infiel con otra mujer en su propia casa. La letra describe cómo entra casi de puntillas en la penumbra de su hogar y se encuentra con la escena de la pareja con otra persona. Y en lugar de hacer un escándalo público masivo en ese instante, Alejandra utilizó todo ese coraje y todo el dolor como terapia creativa para componer el icónico éxito mundial que hoy conocemos y que pertenece a su álbum Libre de 1993. Súbela a tu radio porque Alejandra Guzmán ya está en la casa. Disfrútala.

0: Mensaje del arzobispo Jorge Carlos Patrón Wong.
1: Un reto en la educación hoy es recuperar la conciencia de que todos educamos. Educa a la familia, educa a la escuela, educa a la parroquia, educan los medios de comunicación y las redes sociales, educan también las palabras, nuestras decisiones, pero sobre todo nuestro testimonio, cómo vivimos. Por eso necesitamos renovar una alianza educativa con todos y hacer una alianza a favor de la educación con todos, con las familias, los maestros, las comunidades cristianas y todas las instituciones, que trabajemos juntos para las nuevas generaciones. Todo Jesús por María, toda María para Jesús. Dios te bendice.
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0: Ahí estuvo el Cangri, Daddy Yankee, con la canción Gasolina. Son las 6 de la tarde con 56 minutos. Seguimos disfrutando de la segunda emisión de los Oldies, la música que cuenta tu pasado. Y llega un grupo espectacular español que se llama La Quinta Estación. Y nos traen una canción bastante buena. Se llama Me Muero. ¿Y qué creen? ¿Qué creen? El protagonista del video musical es nada más y nada menos que el Místico. Este gran luchador mexicano es el personaje principal del videoclip, que fue grabado en el año 2006. Y en la historia, la vocalista Natalia Jiménez interpreta a una mujer profundamente enamorada del luchador enmascarado. La canción gustó tanto en el ambiente de la lucha libre que se convirtió en el tema oficial de entrada del Místico para sus peleas reales en la Arena México. El impacto ha sido tan grande que incluso décadas después, cuando Místico entra al cuadrilátero a nivel internacional, como en eventos de la empresa americana, la AEW, la arena entera ruge y canta el coro Me muero por besarte. Y bueno, esta canción ya está lista para que le subas todo el volumen a tu radio y la disfrutes aquí en Los Oldies.
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1: Sobre la protesta registrada esta mañana en el centro de Jalapa por parte de pobladores de diversas comunidades de los municipios de Jalacingo y Alto Tonga, quienes exigen la clausura inmediata de un pozo agrícola, la gobernadora Rocío Nale afirmó que Conagua dice que el pozo sí tiene permiso y no genera ningún tipo de afectación.
2: Conagua, ¿qué ha dicho? Que no hay por qué quitar, que no afecte ese pozo con otros. Estamos hablando de un adversario político, pero si Conagua dice que no afecta, si no afecta.
1: El retiro de la inmunidad procesal a presidentes municipales, síndicos e integrantes de consejos municipales debe ser analizado con responsabilidad por el Congreso de Veracruz, señaló el vocero de la diócesis de Orizaba, Helkin Enríquez Báez.
3: Y aquí es donde, bueno, pues ellos tienen la responsabilidad de evaluar, de dialogar, de legislar y acordar lo que reciben como propuestas. Es a ellos, por eso, a los que se les asigna tan grande responsabilidad.
1: Luego de que militantes de Movimiento Ciudadano señalaron haber presentado una denuncia ante el OPLE por el presunto uso de programas públicos con fines políticos, la diputada local por Río Blanco, Tania María Cruz Mejía, defendió las actividades que mantiene con militantes y habitantes de la región.
4: Pues todo nuestro respeto, y nosotros pertenecemos a un movimiento que está totalmente a favor de la libertad de expresión, y bueno, esos son buñales y son muy respetables.
5: Ok, ¿no se está utilizando entonces a favor estos
4: resultados? Miren, nosotros, los partidos tienen una vida interna donde hacemos reuniones, asambleas con las y los militantes del partido.
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son Eiffel 65. La canción se llama Blue y ya son las 7 de la tarde con 11 minutos. Jalapa, buena noche, ¿cómo van los oldies? ¿Qué creen? Ya se convirtieron en complacencias. Lo prometido es deuda. A partir de las 7 arrancamos y así será hasta las 7:30. Es el momento de pedir tu canción favorita. Recuerda que tienes dos formas de hacerlo. Nos puedes marcar en vivo al 81-53-95-5 o también nos puedes mandar una nota de audio o mensaje de texto a través de nuestro WhatsApp 2281-614-955. Me están pidiendo una gran canción de Depeche Mode. Se llama Enjoy the Silence. Y te mandamos un saludo grande, grande, grande. Carlos, ya está tu canción, amigo. La disfrutas en los oldies.

Aerosmith nos cantó Crazy. Ya son las 7 de la tarde con 24 minutos. Falta bien poquito para que arranquemos con la playlist, donde tú vas a elegir lo que va a sonar los próximos 30 minutos. Pero bueno, esto más adelante. Mientras, seguimos dándole paso a los oldies, a tus complacencias oldies. Nuestra amiga Joana nos pidió una canción, una gran canción de los Backstreet Boys. Se llama Get Down. ¿Y qué crees, Joana? Ya está lista tu canción, amiga. Disfrútala, seguimos en los

0: Mensaje del arzobispo Jorge Carlos Patrón Wong.
1: Hay momentos en los que sentimos que ya no podemos continuar. El cansancio o la desilusión nos hace pensar que hemos llegado al límite. Perseverar en la fidelidad no es simplemente una demostración de inteligencia emocional o fortaleza humana, sino una manifestación de la gracia de Cristo que vive y actúa en nosotros. La perseverancia cristiana no consiste en aguantar, sino en apoyarnos cada día más en Jesucristo. Todo lo puedo en quien me fortalece. Con María, a todos discípulos misioneros de Jesucristo, Dios te bendice.
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Ahí estuvo Miami y ellos son Mario Bautista y Lalo Ebrard. Son las 8 de la noche con 5 minutos. Jalapa, ¿cómo están? Bienvenidos al Free Radio. Bienvenidos a la segunda emisión de estas complacencias musicales. El espacio donde puedes pedir tu canción favorita. Y ya sabes, hay dos formas. Tienes de dos sopas. La primera, la favorita, la más importante, pues son las llamadas en vivo, ahorita mismo. Tú me marcas, te contesto y te pongo tu canción inmediatamente. Y es el teléfono 81-53-95-5 el que tienes que marcar. Por otro lado, tenemos el WhatsApp 2281-614-955. Ahí nos echas un mensajín o una nota de audio y va a entrar tu canción a una lista de espera. Y ahí la irás escuchando por turnos. Vámonos con Camila Cabello. Hace ratito nuestra amiga Angie nos pidió esta canción. Y se va hasta el centro de nuestra hermosa capital, a la avenida Enríquez, que anda chambeando. Mi Angie, besos, disfruta mucho tu canción. Camila Cabello ya está en la casa y si la quieres, aquí la tienes.

0: son Hosh. La canción se llama Midnight Hanging Tree. Y ya son las 8 de la noche con 15 minutos. El Free Radio, las llamadas continúan. Las notas de audio también a través de nuestro WhatsApp continúan. Así que dale, 81-53-95-5. Por acá tenemos más saludos. Saludos para Andrés Ochoa. Amigo, ya te programamos tu canción de J Balvin. En unos momentos más la vas a escuchar. Y nos vamos con esta canción que nos pidió nuestra amiga Ceci. Como siempre, Ceci, pasando lista, puntualita. Aquí estás, te mandamos un abrazo grande. Ya tenemos tu canción 24K Golden. Nos canta Moth. Y la disfrutas aquí en el Free Radio.
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Ahí estuvo Love, la canción se llamó Modern Loneliness y ya son las 8 de la mañana, no es cierto, a la noche con 30 minutos y continuamos con la segunda emisión del Free con las llamadas, con los saludos, las complacencias.

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Ella es Billie Eilish. La canción se llama My Future. Ya son las 8 de la noche con 55 minutos y... ¡Jalapa! ¿Qué creen? Seguimos con más música. Seguimos celebrando la segunda emisión de El Free Radio. Y aún hay...

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ya 81-53-95-5. Nos vamos con Maroon 5. La canción se llama Nobody's Love. Y si la quieres, aquí la tienes.

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0: nada más y nada menos que Martes de Migajas. Hoy es cuando chillamos por nuestro ex. Hoy es cuando recordamos a todas las personas que decimos que ya olvidamos para el santo. Esas personas que dijimos de que hace 6 años que cortamos con ellas o con ellos. Y dices, ¿sabes qué? Eso ya pasó de moda, ya le di vuelta a esa hoja del libro para el santo. Y realmente no, realmente ahí seguimos clavados y esperando a que vuelva para el santo. Mi nombre es Elías Rudy, el de Rudy para los compas. Y andamos por acá bien ready. ¿Quieres tu canción? Es al 2281614955 para que me la vayas viendo de One. Ahí está el WhatsApp más que disponible. Andamos muy contentos, muy bendecidos, porque la People ya son las reportadas de bien temprano. Tenemos saluditos por acá en el WhatsApp para el buen Antonio Esqueda. Y nos están pidiendo la primera canción. Dice que les podemos poner una de Milo J, la de Mai. Que le recuerda a su ex que acaba de cortar hace absolutamente poquitito tiempo. No, hombre, pare. ¿Cómo se llama tu ex? O sea, cuéntanos ya. Ese chisme tan bueno, pare. ¿Cómo cortaron? ¿Por qué cortaron? ¿Qué fue el rollo? ¿Quieren que los ayude a volver con su ex? También mándame tu mensajito 2281614955. Durruti Cupido los va a ayudar. Nos vamos con Mae. Milo J, no te despegues, fuga. Vámonos, tíramela, mi hermana Gilda, fuga. Vámonos.
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0: Si fue un hijo de puta zorra y no te había conocido.
1: Digo, o sea, podemos actuar como que no está pasando nada y la verga. Aunque es evidente que nos vamos a casar, ¿sabes? Ha sido raro, ¿no? Digo, yo que sentía que no conocía el amor y...

0: ayer. Pasé madera, el Pepe Madero junto a Arrápame. Ya vamos regresando para el Santo. Son exactamente las 5 con 30 a las 5 y media de la mañana. Bienvenida a la People que apenas se va conectando. Tenemos mensajes. Estamos en martes. Martesito de migajas, puras rolitas. Para recordar a tu ex, para recordar a esas personas que solamente dan migajas, pare. Que solamente te dan lo poquito de lo mucho que tienen y no quieren más. Para el Santo. ¿Qué dice la People? Buenos días.
1: Muy buenos días, Elías, el gurú Durruti. Este martes fresco.
0: Fresco.
1: Y de los rogones, porfa, a los que mandaron ayer la burger.
0: Uf.
1: Pon la de Volcán de José José.
0: Yo que fui tormenta.
1: Y excelente martes.
0: Saluditos, muy bien, queridos. Oigan, de veras, ustedes les dieron flores amarillas ayer. Fíjate que yo justamente lo estaba comentando ayer al aire y creo que a mí se me hace una tradición medio tonta, la neta. Porque aparte, o sea, se me hace algo ridículo que ni siquiera es aquí en México, ¿sabes? O sea, ese rollo viene de hasta Argentina, de una serie que seguramente ni vieron. O sea, muchas personas de las que piden sus quiero mis flores amarillas, ¿quién me va a traer mis flores amarillas? Siento que ni siquiera vieron esa serie. Y aparte de todo ese rollo, o sea, se me hace una tontería porque ni siquiera es en México. Y aparte en México, o sea, súmale eso, de que aparte en México hacen doble fecha de que para este rollo, está canijo. Yo la verdad no di flores amarillas, no sé ustedes. Yo vi que varios compas sí dieron y a varias chavillas sí recibieron, pero pues también vi que también mucha gente era como de que ¿quién me va a entregar mis flores amarillas? Y que no sé qué, yo de no regues unas flores amarillas, o sea, sí está medio precario el asunto. Pero cuéntame, ¿te dieron tus flores amarillas? Cuéntamela todo al 2281-614-955. Si no te dieron nada, también cuéntamelo. Ahora sí que vamos a hablar de ese rollo. Nos vamos con Volcán de José José. No te nos despegues, pega.
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1: Una cerveza es lo que me falta para olvidarte, mija. Manuel Dreza junto a Fer Sa Regida. Canciones tristes para llevar sin duda alguna perechando. Seguimos en este martes de migajas. Tenemos mensajes en el WhatsApp, el 22 81 6 14 95 5. Saludos por acá para la buena amiga Carolina. Carolina. Hay una canción que se llama, ¿no? Me parece que he escuchado alguna canción que se llama. Justamente nos están pidiendo la canción de Abrazado a ti de Kevin Carl para su novio. Saludos, el buen novio de la buena amiga Carol. Oye, ahora sí que qué bonito que sí tengan pareja, qué bonito que sí estén enamorados. Ojalá que sí te quieran y que lo quieras como él te quiere, o al revés, ¿no? Oigan, por cierto, sabía que algo para que identifiques que tu novia o tu novio realmente sí te quiere es que los latidos de su corazón están en sintonía. O sea, así es, los estudios demuestran que ese fenómeno ocurre en pocos minutos y ayuda pues a fortalecer la empatía en la pareja. O sea, literalmente es como que de repente se juntan, ¿no?, sus corazones. Como que dicen, acá, hijo, vamos a latir en el mismo, como que al mismo nivel, al mismo, a la misma velocidad, a los mismos segundos. O sea, está canijo todo ese rollo. Imagínate, literalmente es algo loco, ¿no? O sea, porque como que se juntan, es como si fueran uno solo, está loquísimo ese rollo. Y bueno, también enamorarse activa hasta 12 áreas cerebrales distintas al mismo tiempo y libera una sustancia química parecida a la euforia. O sea, está, es como si fuera una mini adicción al amor, parece. Entonces, yo creo que todos lo hemos medio vivido alguna vez, sin duda alguna. Así que es tu rola, parece tanto, donde más que al 22 81 6 14 95 5, para que pidas tu canción triste o tu canción de amor, también puede ser, sin duda alguna. Nos vamos mientras con Abrazado a ti de Kevin Carl. No te nos despegues, fuga, vámonos.
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0: Hola, hola, bienvenidos una vez más a este espacio de Ya Oíste. Yo soy Génesis Sainez, más que feliz, emocionada de tratar un tema, pues del que se habla muy poco, la sarcopenia. A veces te sientes con menos fuerza, te cuesta más trabajo cargar cosas, subir escaleras, levantarte de una silla. Pues todos esos puntos hoy los vamos a aclarar y para eso tenemos una invitada muy especial. Nos acompaña la doctora Claudia Santillán Arriaga, que es especialista en medicina interna. Doctora, bienvenida, muchas gracias.
4: Muchas gracias, buenos días, gracias por la invitación. Y bueno, vamos a hablar de lo que es la sarcopenia, como lo mencionaban ahorita, conocido desde ya muchos años, últimamente en boga en México. ¿Por qué? Porque vamos todos para ese diagnóstico o ese síndrome que actualmente se conoce. A la sarcopenia se le menciona como sarcopenia del latín y griego, que es sars, carne, penia, disminución, que es disminución del músculo, o también se le conoce como miopenia, músculo mío, okay. Penia, disminución. Y esto va unado a otros términos que se llaman dinamopenia, que es disminución en la fuerza, y por consiguiente también la cratopenia, que es la disminución en el músculo, disminución en la fuerza, y por consiguiente disminución en la actividad funcional diaria. Anteriormente se conocía que era un síndrome geriátrico, porque todos los cambios que vamos teniendo a partir de los 65 años van generando parte de estos síndromes geriátricos. Pero conforme han avanzado los años y los tiempos, se han hecho varios estudios condicionando que no solamente el paciente geriátrico, sino también el paciente que tiene enfermedades

0: metabólicas, como pueden ser la diabetes, la obesidad, la insuficiencia cardíaca y recientemente más estudios sobre la enfermedad renal crónica.
1: ¿Cómo lo podemos como centrar de que no solamente es algo para la gente mayor, sino que es como un desgaste prematuro, se podría decir?
0: Sí, un desgaste prematuro. Ya fisiológicamente a partir de los 50 años empezamos a tener cambios en las células de todo el cuerpo, pero ahora en México desafortunadamente somos el primer país de obesidad infantil. Al ser el primer país de obesidad infantil vamos generando mayor peso en nuestra estructura muscular y en futuro podemos llegar a desarrollar lo que es la obesidad, lo que es la diabetes mellitus y por consiguiente las enfermedades cardiometabólicas como la insuficiencia cardíaca. Entonces, todas las enfermedades al tener un desgaste progresivo y crónico van a dar una disminución en la masa muscular corporal. Se comenta que después de 50 años vamos perdiendo por cada año un 2% de masa muscular.
1: Wow.
0: Y después de los 65 años esto puede incrementarse hasta 13 a 24% anual, pero si tenemos otras enfermedades o no hacemos actividades preventivas, podemos llegar a un grado mucho mayor que puede llevarnos inclusive a la muerte.
1: ¿Cómo vamos a diferenciar que a lo mejor estamos en una buena etapa para tomar acción y decir, bueno, voy a hacer ejercicio o esto? O en dado caso, ¿cómo sé que yo tengo, ya estoy empezando con la sarcopenia o esta parte prematura?
0: En un paciente mayor de 65 años ya podemos pensar en la sarcopenia. ¿Por qué? Porque tenemos alteraciones en todos estos factores sensoriales, marcha, se van modificando. Si estamos mucho tiempo en una sola posición, vamos a hacer contracturas musculares. Entonces, cuando yo me quiero estirar para ese ejercicio, me duele. Y si me duele, ya no lo hago o ya no lo realizo. Y un adulto mayor, que son afortunadamente no es una gran mayoría, porque ya actualmente vemos en los parques, en los gimnasios, en algunos bosques, mucha gente mayor haciendo actividad física. Entonces, ese poco que nosotros le invertamos en el ejercicio, que se considera que son 30 minutos al día o 150 minutos semanales distribuidos en lo que nosotros podamos administrarlo de acuerdo a nuestros tiempos, nos va a ayudar mucho. Pero no solamente se considera que sea la caminata, la yoga, natación, que son ejercicios aeróbicos, sino también ya incrementarle un poquito en peso, ya sea con un poco de mancuernas, con polainas, o inclusive podemos en casa, si no puedo comprarme mi mancuerna o polaina, puedo llenar unos botecitos de agua o un recipiente con arroz, con frijol, con lenteja, con alpiste y cargarlos.
1: Claro.
0: Y en las piernas podemos hacerlo con la tela que tenemos en casa que ya no sobra, llenarlo igual, se considera que sea de arena, pero no vamos a tener arena tan fácilmente, llenarlo igual con la semilla más chiquita que tengamos y ponerle un resortito o ponerle un velcro o unos broches para que lo podamos agregar tanto a los brazos como a las piernas. Y unos minutos, de 5 a 10 minutos que lo hagamos en casa en lo que vemos las noticias, la televisión, nuestro programa favorito o inclusive ya hay programas de ejercicio, sobre todo para adulto mayor. Hay que hacerlos y con ese pesito que le pongamos nos va a ayudar a disminuir ese riesgo de la sarcopenia a corta edad. Cualquier paciente que tenga enfermedades crónicas, vamos a mencionar diabetes, obesidad, enfermedad cardíaca, paciente geriátrico, que curse con una recaída como son una enfermedad o que requiere estar en el hospital por algún proceso infeccioso o descompensación, o inclusive que pueden llegar a requerir aditamentos como ventilación mecánica, están postrados en cama. Entonces, su músculo no lo moviliza.
1: Claro.
0: Entonces, muchas veces podemos ver al paciente hospitalizado y el familiar va y nos apoya a darle de comer en la boca, lo tiene apapachando en la cama, y no, al contrario. Llegando hay que moverlo, sentarlo, que él coma para que no pierda esa funcionalidad. Y aquí tenemos que pedir apoyo, si lo hubiera, con una fisioterapia para que nos esté apoyando qué ejercicios puede mantener durante esa hospitalización para que se desgaste menos y pierda menos músculo. Otro es nutrición. Desde que llega el paciente al hospital, hacemos como un plan alimenticio para no perder tanto músculo y garantizar que el paciente esté ingiriendo su alimento. E inmediatamente que se egresa, mandarlo a rehabilitación física, a nutrición, psicología si está en condiciones y psiquiatría.
1: La proteína que venden o que pues consumen, que es como un suplemento, ¿eso ayuda o estamos hablando de mejor natural?
0: De todo natural. Mucha de la gente que va al gym les sugieren suplementos proteínicos, pero muchas veces pueden dañar o el hígado o el riñón. Claro. Y hablamos que la enfermedad del riñón es una de las que más sufren de sarcopenia. Wow. Entonces, nuestro músculo ya está establecido. Lo importante es trabajarlo y mantenerlo y movernos. Ya sea que yo tenga una enfermedad renal o cualquier enfermedad, mientras yo me mantenga activo dentro de las posibilidades, yo mantengo mi músculo. Pero si el paciente va a perder peso por la misma enfermedad y yo le doy un aditamento o un suplemento, todo es de preferencia natural, porque eso nos va a ayudar desde la digestión, desde la salivación, de la masticación, la deglución, la absorción de nutrientes, que es mucho mejor a darle un suplemento preparado. ¿Por qué? Porque la absorción va a ser diferente. Sí, y eso se llama un suplemento que Exacto. No equivale a la alimentación. Y muchas veces los familiares o los pacientes dicen, denme una nutrición, ¿por qué no me da hambre? Es por eso un suplemento nos ayuda, pero no sustituye a la alimentación.
1: Viéndonos a la prevención, para que no lleguemos, o sea, en estos casos yo que tengo 27 años, ¿no? Y yo no quiero que cuando llegue a la edad de los 60 tenga sarcopenia. ¿Qué puedo hacer desde yo ahorita para decir, voy a prevenir?
0: Si una persona es sana, no tiene ninguna enfermedad, ninguna comorbilidad, puede tener una alimentación, pero siempre sería ideal llevarlo a cabo con un nutriólogo. Okay. Y conjunto con un dietista, ya que el nutriólogo nos detectó que estamos sanos, entonces el dietista nos puede dar inclusive ciertas recomendaciones de cómo balancear lo que es el plato saludable, donde un porcentaje son verduras, carne, cereales, proteínas, y sobre todo los líquidos, claro. Sobre todo hidratarnos en forma correcta, porque nuestro cuerpo se basa en toda esta homeostasis o que sea todo parejo para que pueda absorberse todos los nutrientes, y sobre todo no saltarnos alimentos. Importante. Eso es algo muy importante, porque si no llevamos el desayuno, comida y la cena, entonces nuestro cuerpo va a tomar energía de donde no tiene y entonces va a empezar a alterar todo el metabolismo. Trata de hacer un sueño reparador.
1: Nuestro cuerpo habla y hay que escucharlo, hay que saber escucharlo y tomar el tiempo para darle, porque nada más tenemos una sola vida, hay que cuidarla. Nos vemos en el siguiente episodio de Ya Viste. Yo soy Génesis Zaine Silva. Hasta luego.

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0: 22 de septiembre. Hoy puedes pedir tu canción más triste al nombre más que al 2281-613955. Ella está más que disponible para Shanto. Y aparte del día de hoy tenemos, vamos, sin menos que boletos para que traes Gala Expo Animex. Ahora te voy a decir cómo te los ganas. No te los despegues. Fuga. Vámonos con Nata y Maluma. Llama. Tírame la pared. Vámonos.
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0: Justamente esta canción es muy exitosa, acumula más de 770 millones de reproducciones, sumando únicamente sus versiones principales en Spotify. Justamente la versión original en solitario de Lazo junta más de 570 millones de reproducciones únicamente en Spotify, para tanto. Y bueno, el remix junto a Sebastián Yatra, que es la que acabas de escuchar, junta más de 203 millones de streams. O sea, la verdad es que son demasiados, sin duda alguna. Fíjate que yo pensé que tendría muchísimo menos, pero muchísimo menos, dice por acá. Nos vamos a enseguida el buen Ugin. Buen martes, mi Ruti, escuchando con toda la buena vibra. Por ahí la rolita se llama Por Favor, de Alejandra Guzmán. Con ella sí sufre. Saludos desde Coatepec, el buen Ugin. Saludos hasta Coatepec, mi buen Hugo. También dice por acá, puedes poner la de Domingo de Milo J, por favor. Saludos anotada, mi padre Santa. Nos manda mensajito por acá nuestra buena amiga Alexa. Dice Ruti, a mí no me trajeron flores amarillas. No, hombre. Tristemente. Dice, ¿qué te puedo decir? Mira, si no me voy a burlar, padre. Nos vamos con Llama, por favor, del Jara Guzmán. No te nos despegues, fuga, vámonos.
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0: Decida, ¿cómo no? Para nuestra buena amiga Gap Jack, que nos andaba pidiendo en el WhatsApp. El 2281-614-955. Tenemos regalos para Santa. Boletos para que se lancen a la Expo Animex con Tío Sensación y Tío Otaku. Boletos dobles. Hotel Holiday Inn, sábado 3 y domingo 4 de octubre. ¿Cómo te lo ganas? Mándame tu nota de voz con alguna anécdota migajera, ya que te lo detonamos. Por eso nos vamos con Quisiera. Alex Lona, no te los despegues.
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0: vamos al Nati. No te nos despegues.
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0: Las 7 de la mañana en punto, martes 22 de septiembre 2026, primera emisión, primera del informativo Oliva Noticias, en vivo desde la ciudad de Xalapa, la capital del estado, en las frecuencias radiales de Grupo Oliva Radio 95.5 de FM y para Córdoba y en los municipios del centro de Veracruz 94.5 de FM. También estamos por internet. Hasta el 19 de noviembre, el arzobispo Jorge Carlos Patrón Won va a continuar con la responsabilidad de la arquidiócesis de Xalapa luego de ser designado por el Papa como el nuevo arzobispo para Puebla.
1: Todos aquellos jalapeños que han hecho que mi corazón sea un corazón más humano, más cristiano y más sacerdotal, gracias.
0: Ya no será en septiembre, en este mes, ahora será en octubre. La gobernadora Rocío Nale está anunciando que será para ese mes de octubre, el siguiente mes, que comiencen a circular en la ciudad de Xalapa los nuevos autobuses Atenas.
2: Que están todavía algunos choferes o conductores en capacitación. Todo el tema ya nada más es la capacitación. Poza Rica ya está listo, por ejemplo. Aquí faltan algunos.
0: Por construcción de un pozo bloquearon la carretera Perote-Xalapa el día de ayer por la mañana y el centro de la capital del estado también hubo bloqueo por el mismo tema. Habla Alejandro de Jesús, uno de los manifestantes.
3: Pues son aproximadamente unas 30,000 familias.
4: Son municipios de Alto Tonga.
3: Tonga y Jalacingo. Y posiblemente se incorpore Axal.
0: El ayuntamiento de Boca del Río clausura más de 20 negocios por operar al margen de la ley, lo informó la alcaldesa de Boca del Río, Marijose Gamboa.
5: La ley es parejo para todos. Si se le pide a alguien que no, que desocupe, que se alojen banquetas para recuperar espacios, para seguir con obras públicas.
0: Atención, porque el primer frente frío de la temporada podrá llegar, está programado para el próximo jueves de esta semana. Habrá rachas de 70 kilómetros por hora en Veracruz Puerto, por ejemplo. Lo informa el subdirector de Fenómenos Atmosféricos de la Secretaría de Protección Civil, José Llanos Arias.
6: Y esto estaría propiciando, por una parte, que se incremente el potencial de lluvias en nuestra entidad y, por otra,

0: un canal de YouTube, arroba YouTube, y el portal www.olivanoticias.com. Nuestro WhatsApp 2281-400-600, le repito, 2281-400-600. También, por cierto, ponemos a su disposición el correo electrónico. A veces nos llaman y nos piden nuestro correo electrónico también, con mucho gusto, redaccion@olivanoticias.com. Le repito, redaccion@olivanoticias.com. 7:04 a.m. iniciamos.
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0: Y arrancamos con este tema. El Papa León designó desde ayer lunes 21 de septiembre, como ya se lo habíamos adelantado, a Monseñor Jorge Carlos Patrón Juan, hasta ahora arzobispo de Xalapa, como el nuevo arzobispo para la arquidiócesis del estado de Puebla. Patrón Juan va a permanecer en la ciudad de Xalapa hasta el próximo 19 de noviembre, fecha en la cual será tomará posesión de la arquidiócesis en Puebla. Sobre esto afirmó también el líder católico que su despedida de Veracruz estará acompañada por el afecto que recibió durante estos últimos años de servicio pastoral aquí en la capital veracruzana.
2: Todos hemos podido caminar durante 5 años mostrando una iglesia que es cercana a todos, sirve a todos y sobre todo ama en todas las circunstancias. He sido testigo que todo lo que hemos hecho es amar, y amar, acoger, comprender en todas las situaciones. Entonces yo quisiera agradecer mucho este don inmenso que nunca voy a olvidar, y decirles a todos aquellos xalapeños que han hecho que mi corazón sea un corazón más humano, más cristiano y más sacerdotal, gracias. Y que uno nunca olvida a los que Dios ha colocado en nuestro corazón. No es una situación temporal de 5 años, sino uno se lo lleva para toda la existencia. También es una experiencia de fe que vivimos el pueblo de Dios, los sacerdotes, las religiosas, los obispos. Monseñor Palma lo puede decir, pero también todos los sacerdotes, que cuando nos vamos, la gente no quiere que nos vayamos. Y cuando... porque no quiere que nos vayamos. Y uno humanamente vive esa experiencia de dejar a personas que uno quiere, que conoce, que ama, que tenía proyectos.
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0: Jorge Carlos Patrón Juan nació el 3 de enero de 1958 en Mérida, Yucatán. Cursó estudios de filosofía y teología en el seminario de Yucatán y posteriormente teología espiritual y psicología en la Pontificia Universidad Georgiana de Roma. Fue ordenado sacerdote el 12 de enero de 1988. Antes de llegar aquí a Xalapa, fue obispo de Papantla. Posteriormente desempeñó en Roma el cargo de secretario para los seminarios de la Congregación para el Clero. El Papa Francisco lo nombró ya arzobispo de Xalapa en diciembre del 2021 y comenzó su ministerio al frente de la Arquidiócesis Veracruzana en febrero del 2022.
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0: Ayer por la mañana se registró una manifestación y bloqueo en la carretera federal Libramiento Perote, en ambos sentidos, cerca del kilómetro 103 más 800. Habitantes del municipio de Xalacingo y Altotonga cerraron la carretera a la altura de la zona conocida como el Caracol. Esto en protesta por la perforación de un pozo en Santa Ana, municipio de Xalacingo. También se manifestaron en los siguientes puntos: carretera Xalapa-Perote, a la altura de Valsequillo, tramo carretero también de Villaldama, la vía Perote-Maguellitos. De acuerdo con los manifestantes, el pozo los estaría afectando al dejarlos sin suministro de agua, por lo que decidieron cerrar la carretera para exigir una solución a las autoridades. Durante horas se observó largas filas de vehículos que no podían llegar a su destino debido a este bloqueo. Alrededor de las 2:30 de la tarde de ayer mismo, elementos antimotines intervinieron en estos puntos para retirar a los manifestantes y liberaron la circulación.
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0: Sobre la citada protesta en la carretera federal Libramiento Perote, habitantes de diversas comunidades, como por ejemplo en los municipios, ya le comentaba, de Xalacingo y Altotonga, también bloquearon el centro de la ciudad de Xalapa, en plena calle de Enríquez, para solicitar la

0: clausura inmediata de ese pozo agrícola en la zona de Santa Ana, municipio de Jalacingo. Señalaron que está reduciendo el caudal de los manantiales que abastecen a 15 colonias de la región. Este bloqueo inició minutos después de las 10 de la mañana, concluyó cerca de las 3 de la tarde, después de que llegaron elementos antimotines para contener también a los manifestantes. Escuchemos a uno de los manifestantes, Alejandro de Jesús, y a Mario Aburto.
1: Aproximadamente 15 comunidades, pero así como están extrayendo el agua, pues va a haber el momento que vamos a llegar más comunidades, van a llegar las comunidades del municipio de Altotonga, porque nos está afectando. Si se dan cuenta lo que es el Valle y Cofre de Perote, hay demasiados pozos y muchos son clandestinos, muchos son de granjas caro.
2: Oye, ¿de cuántas familias estamos hablando en estas comunidades?
1: Pues aproximadamente unas 30,000 familias.
2: Son municipios de Altotonga.
1: Tonga y Jalacingo. Y posiblemente se incorpore Axala.
2: ¿Este pozo dónde se ubica exactamente?
1: En el municipio de Jalacingo, en la comunidad de Santana.
2: ¿Y lo están usando para riego?
1: Para riego.
2: ¿Sí fue con agua quien autorizó el permiso de ese pozo?
1: Sí, ellos. Y supuestamente está legal, pero nos está afectando.
3: Es que lo que dice Comisión Nacional del Agua, que tiene su concesión el señor, pero pues al ver la problemática que nos está causando, pues lo que hicieron es ir, clausurar el pozo, pero el señor se amparó con un juez y el juez ordenó que se volviera a aperturar el pozo. Entonces, Comisión Nacional del Agua nos dice, nosotros no podemos hacer nada. Es yo hago lo que a mí me ordenan y no puedo hacer nada.
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0: La propia gobernadora Rocío Nale, cuando le cuestionaron sobre este tema, ayer en conferencia con medios, confirmó que Conagua determinó que el pozo sí tiene permiso de explotación. Escuchemos lo que dijo la gobernadora del estado.
5: Es una demanda de comunidades para que cierren un pozo de agua, de Conagua, un pozo en Perote. Todo parece ser que ese pozo es de la familia Yunes Zorrilla, del contador que está ahí con ellos, etcétera. Conagua, ¿qué ha dicho? Que no hay por qué quitar, que no afecte ese pozo con otros. Estamos hablando de un adversario político, pero si Conagua dice que no afecta, bueno, si no afecta. Entonces, yo le dije, oye, Conagua, entra y revisa. Estos pobladores están acá y ellos se quejan de este pozo. Dice, no, pues no afecta. Pues no afecta. Pero si ese pozo está comercializando el agua, porque nada más es para riego, si está comercializando el agua, se le quita, porque no tiene permiso para vender agua. Le dije, a ver, chequen por favor eso. A las personas que se vinieron a manifestarse, está bien, están en su libre derecho a manifestarse. Que lo hagan en la Plaza Lerdo, los camiones que tenían, se les pidió que se fueran a estacionar a otro lado, y que ellos se manifiesten, están en su derecho.
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0: La estrategia económica de Veracruz genera más de 4,270 millones de pesos en inversión anunciada y se han registrado 6.8% de crecimiento anual en actividad industrial en mayo pasado, que se ubica como entre los mayores incrementos del país. Esto lo reporta el secretario de Desarrollo Económico y Portuario de Veracruz, Ernesto Pérez Astorga.
6: Somos el número uno en generación de energía eléctrica y producción de gas, el número tres en hidrocarburos y disponibilidad de agua, el tercer lugar en egresados de educación profesional, ingeniería, el sexto estado con el mayor, la contribución del Producto Interno Bruto de todo México. Somos el cuarto estado con la fuerza laboral de 3.4 millones de empleados, personal ocupado en materia primaria y, bueno, pues el quinto lugar con mayores pymes en todo México. Las exportaciones, segundo estado en exportaciones de industria alimentaria y tercer estado en la industria química y metálicas básicas. Precisamente el indicador mensual de la actividad industrial, pues creciendo afortunadamente al mes de mayo, nosotros somos la sexta entidad y bueno, pues estamos en Veracruz con el 6.8 por encima de todas las entidades, muchas de las entidades más desarrolladas en lo que es el centro y Bajío de nuestro país.
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0: Por cierto, en otros temas también, ayer mismo que la gobernadora daba conferencia con medios, estaba, como ya escuchamos, al secretario de Desarrollo Económico, Pérez Astorga. También estaba el subsecretario de la SEDECOP, Eduardo Tato Vega Yunes. Él evitó confirmar si va a dejar o no el cargo para contender en el próximo proceso electoral, ya sea para una diputación local o para una diputación federal. Dijo que si existe alguna aspiración, va a esperar los tiempos legales y que posteriormente hará pública esta decisión en conferencia con medios, luego de ser cuestionado sobre los recorridos que él ha realizado en Jalapa, en varias colonias. Dijo que forma parte de su trabajo con las micro, pequeñas y medianas empresas, dijo Tato Vega. Vamos a escucharlo.
7: Yo quisiera esperar el momento adecuado, cuando lo marque la ley, cuando yo pueda hablar de esto con la gobernadora. Hoy tengo que concentrarme en el trabajo que ella nos ha encomendado, en reforzar el gran esfuerzo que viene haciendo el secretario Ernesto Pérez Astorga y con ello darle resultados a Veracruz.
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0: Bueno, esa fue la respuesta que dio Eduardo Vega Yunes sobre ese tema cuando le cuestionaron, ¿no? ¿Qué es lo que va a hacer? Dice que es parte de su trabajo. Lo publicita al máximo en sus redes sociales, que también está libre de hacerlo, pero dista mucho de que sean a través de las pymes o pequeñas y medianas empresas. Se toma como bandera un periódico editado por Morena y salen a recorrerlo. Eduardo Vega, él y muchos que aspiran, por cierto, como que es la maroma, ¿no? Como que es el truco. Agarran el periódico, se van a las colonias a difundir lo que hace su movimiento político, y se reúnen con personas y ahí se van, insisto, con esa bandera de estar difundiendo lo que está haciendo su partido político. 7:15 a.m. En este tenor, la gobernadora Rocío Nale afirmó también que sus colaboradores tienen libertad para participar en procesos internos de Morena o de otros partidos políticos cuando corresponda. Sin embargo, no pueden utilizar ningún programa ni ninguna institución gubernamental para valerse de alguna campaña política. Así lo confirmó la gobernadora.
5: Aquí hay libertad. Cada quien puede aspirar. No, ahí es mucho cuidado. Mucho cuidado. No pueden utilizar ningún programa, ninguna institución, ningún nada. No puede. ¿Cuál periódico? Ah, no, bueno, eso es del partido. Eso es del partido, eso lo hace ahí el partido. Cada partido trae pues su campaña de afiliación y lo demás.
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0: Podría ser en el próximo mes de octubre, ya cuando comiencen a operar los autobuses Atenas aquí en Jalapa, y que actualmente los conductores de estas unidades se encuentran en capacitación, lo comentó también la gobernadora.
5: Estuve antier en la cuenca y ya están los 6 camiones del servicio Papaloapan allá. No los había visto, pasé a verlos y ahí hablé con Enrique Santos, porque la idea es que Atenas, el Totonaco y Papaloapan salgan el mismo día. Entonces él me comentó que están todavía algunos choferes o conductores en capacitación. Todo el tema ya nada más es la capacitación. Poza Rica ya está listo, por ejemplo. Aquí faltan algunos. En Papaloapan son 15 choferes o conductores que se tienen, y ellos iniciaron apenas la primera etapa de capacitación. La segunda etapa, me comentó Enrique Santos, que tienen que trasladarse a Veracruz a un simulador que se tiene por parte de Yutong para que tomen. Entonces le dije, bueno, pues vamos a apurarnos, lo más importante es que estén bien capacitados todos. Yo quería que arrancaran a mediados de septiembre, pero bueno, ya están aquí. Vamos a ver, vamos a apurar.
8: ¿Sería el próximo mes entonces aproximadamente?
5: Yo creo que sí, y yo quería en septiembre, pero bueno, lo más importante es que esté seguro y que estén bien capacitados.
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0: Por cierto, la gobernadora defendió también su iniciativa para retirar el tema del fuero a los alcaldes y a síndicos, figura que actualmente obliga a tramitar una declaración de procedencia ante el actuar penal, antes de actuar penalmente en contra de ellos, de algún síndico, de algún alcalde o alcaldesa. Mencionó la mandataria que eliminar esta protección no significa que una denuncia destituya automáticamente a un alcalde ni que implique culpabilidad, sino permitiría que autoridades procedan sin el filtro previo del Congreso. Escuchemos.
5: No es contra un partido o contra otro, sea del partido que sea, incluyendo Morena, que es mi partido, y puse de ejemplo el de Puebla, que es un presidente municipal de Morena. Entonces, con base en eso va, ya si ellos lo ven como que es que va a tener, no, nada más, pues yo creo que a la hora de elegir presidentes municipales, pues hay que pasarlos por Plataforma México para que tengamos todavía un poquito más de filtro de todos los partidos. Sin embargo, pues cada quien ahí actúa. Sí, a este, el de los balazos, el de los tiros, exactamente, se le mandó una notificación, no se ha presentado, ha dicho su cabildo que no está en el sitio. Entonces, por eso es, pues necesitamos que se presente primero ahí a la fiscalía, que diga de los hechos.
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0: Bueno, reacciones sobre esta propuesta, sobre esta medida, el retiro de la inmunidad procesal a presidentes municipales, síndicos e integrantes de consejos municipales debe ser analizado con responsabilidad por el Congreso de Veracruz y bajo criterios que privilegien el Estado de Derecho, el bien común y la democracia. Así lo considera el vocero de la diócesis de Orizaba, el padre Helkin Enríquez Báez. La postura del sacerdote se da luego de que la gobernadora, como ya escuchamos, envió al Congreso local una iniciativa para reformar al artículo 78 de la Constitución veracruzana.
9: Existen regulaciones al respecto, existe también una Cámara de Diputados local, es decir, la que se encarga a nivel estatal, a nivel federal, para tratar estos temas. Y los diputados pues no actúan de propia persona, sino también representan a sus comunidades. Y aquí es donde, bueno, pues ellos tienen la responsabilidad de evaluar, de dialogar, de legislar y acordar lo que reciben como propuestas. Es a ellos, por eso, a los que se les asigna tan grande responsabilidad de meditar las leyes y ejercerlas en busca del bien común.
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10: Medios suspenden cobertura a Donald Trump tras veto a CNN, MS Now y Político. La presidenta Claudia Sheinbaum advierte por el huracán Polo. Habrá lluvias intensas en las próximas horas. Auditoría Superior de la Federación mantiene abiertas auditorías de la gestión de Cuitlavo García. Convocan a marcha en Veracruz por feminicidio de Mari Cris, ocurrido el pasado 8 de septiembre. Luis Miguel sorprendió a sus seguidores al anunciar oficialmente una nueva gira para 2027.
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0: Estamos de vuelta a 7 de la mañana con 25 minutos. Por cierto, editorio, con los datos más recientes que se tienen del huracán Polo, se ha intensificado en las últimas horas. Ya es Polo categoría 5 en la escala Saffir-Simpson. Esto en el Océano Pacífico. Habrá lluvias intensas en las siguientes horas para los estados de Colima, Michoacán, Guerrero y en el estado de Oaxaca. Polo es ya un huracán categoría 5 en estos momentos, información que ha compartido la propia Conagua y el seguimiento puntual que se les está dando por parte de las autoridades de México a nivel federal, por supuesto, y cada entidad federativa en donde dejará lluvia este fenómeno natural. Que a decir de los modelos de trayectoria, Polo no estaría internándose en territorio nacional, no estaría impactando a territorio nacional, insisto, según estos modelos de trayectoria. Por el contrario, estaría alejándose de las costas, pero sí les va a dejar mucha lluvia a Colima, Michoacán, Guerrero y al estado de Oaxaca. Son las 7:26 de la mañana. El presidente de la Comisión de Seguridad Pública del Congreso del Estado, Adrián Ávila Estrada, destacó la importancia de que se haga justicia a víctimas de delito de despojo. El diputado se congratuló de que se haya concretado el tema de las detenciones relacionadas con estos hechos. Señaló también que las investigaciones deben continuar hasta esclarecer lo ocurrido.
22: Caiga quien caiga, sea un notario, sean abogados, sean gestores, sean funcionarios gubernamentales pasados o actuales, todos, porque quien se presta a este tipo de situaciones está cometiendo un delito. Uh-huh. Y esta es la verdadera delincuencia organizada, donde se organizan diversos sectores, diversos grupos, y es toda una cadena. Y ver cómo desde las leyes ponemos trabas e impedimentos, cómo está la legislación, este hecho que se estaba dando con mucha facilidad, con mucha normalidad, estaba sucediendo a los ojos de todos, se está empezando a encontrar a algunos de los culpables. Estoy seguro que atrás de ellos hay muchos más y ojalá se barra completito.
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0: Luego de que militantes de Movimiento Ciudadano señalaron haber presentado una denuncia ante el Organismo Público Local Electoral, el OPLE, por el presunto uso de programas públicos con fines políticos, la diputada local por Río Blanco, Tania María Cruz Mejía, defendió las actividades que mantienen con militantes y habitantes de la región.
23: Pues todo nuestro respeto, y nosotros pertenecemos a un movimiento que está totalmente a favor de la libertad de expresión, y bueno, esos son pluriales y son muy respetables.
24: Ok, ¿no se está utilizando entonces a favor estos
23: resultados? Miren, nosotros, ¿sí? Los partidos tienen una vida interna donde hacemos reuniones, asambleas con las y los militantes del partido, y bueno, pues al final nosotros como legisladores también aprobamos este tipo de programas. Entonces, bueno, son comentarios, son el trabajo que también se viene realizando desde nuestro trabajo como bancada de la Cuarta Transformación, y eso se le informa a los militantes.
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0: El fenómeno del Niño ha frenado la formación de ciclones y huracanes en el Océano Atlántico durante esta temporada, en contraste con los 14 sistemas desarrollados hasta el momento en la cuenca del Pacífico. La Conagua confirmó también que este bloqueo atmosférico obedece a las anomalías térmicas actuales. Habla la meteoróloga Jessica Luna Lagunes.
1: En el Pacífico hemos tenido una actividad bastante importante, mientras que en el Atlántico pues bastante baja. Y esto pues obedece al evento del Niño que tenemos en estos momentos, que la NOAA le da una probabilidad del más del 90% de que sea un evento del Niño muy fuerte y que pudiera superar todos los eventos del Niño desde 1950. ¿Qué es el Niño? Bueno, el Niño es el calentamiento de las aguas de la superficie del mar en el Pacífico ecuatorial, y esto hace que en el Atlántico la cizalladura sea alta. ¿Qué es la cizalladura? Pues es viento en altura que se encuentra con intensidades elevadas, y al tener esta situación se inhibe la formación de ciclones tropicales.
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0: Está proyectado que para el próximo jueves llegue el primer frente frío. Se pronostica que se registre un cambio en las condiciones meteorológicas aquí en la entidad con el acercamiento de un sistema frontal al Golfo de México. Los pronósticos lo está reportando el propio José Llanos Arias, quien está al frente, es el subdirector de fenómenos atmosféricos de la Secretaría de Protección Civil de Veracruz. Dijo el experto que también se contemplan rachas de viento que van de 55 y 70 kilómetros por hora. Es la proyección, para el próximo jueves. Habla José Llanos Arias.
2: Entre jueves y viernes podría estarse aproximando un frente frío hacia lo que es la parte norte o noreste del Golfo de México. Repito, no se observa que esté recorriendo el estado de Veracruz, pero sí se va a combinar con esta vaguada sobre el suroeste del Golfo de México, y esto estaría propiciando, por una parte, que se incremente el potencial de lluvias en nuestra entidad, y por otra, que tengamos un evento de norte. Simplemente sería viento del norte y noreste, que de acuerdo a las últimas actualizaciones, tanto del modelo americano como del modelo europeo, nos dan, vientos sostenidos entre los 35 a 45 kilómetros por hora, y las rachas podrían estar fluctuando entre los 55 a 70 kilómetros por hora.
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0: Las mujeres que se encuentran en periodo de lactancia y que requieran un espacio privado para alimentar a sus bebés o extraerse leche materna ya cuentan con un lactario en el Ayuntamiento de Jalapa. Fue inaugurado ayer lunes por la alcaldesa Daniela Grego Ceballos.
3: De todas las comodidades, pues, para que las mamás puedan dar lactar en el periodo y de manera privada, pues con todas las comodidades. Entonces, bueno, nos habíamos comprometido a hacerlo y pudimos finalmente concretar, hacer la compra, hacer todo el proceso administrativo y fijar el lactario aquí. Lo vamos a registrar porque hay que registrarlo. No hay muchos lactarios en espacios públicos, ¿no? Aquí no nada más está pensado para las mujeres que trabajan en algún área del ayuntamiento o en el Palacio Municipal, sino quienes vienen a hacer algún trámite o a solicitar algo. Y también diseñó pues para mujeres que pasan, ¿no?, están en tránsito y que traen al bebé y que puedan hacer uso de eso, ¿no? Es un espacio público, son recursos públicos y están en función de las mamás trabajadoras, pero también de las mamás jalapeñas.
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0: Bueno, el municipio de Veracruz Puerto va a perder 124 millones de pesos en fondos federales, destinado este dinero a infraestructura de agua y drenaje, tras la negativa de la empresa concesionaria Grupo Más a poder aportarle incluso la mitad de esta inversión requerida. Lo declaró a los medios ayer muy temprano la alcaldesa del puerto de Veracruz, Rosa María Hernández Espejo. Aquí la escuchamos.
6: Envió un oficio diciendo que no van a participar y su aportación hubiera sido de 60 y tantos millones de pesos, o sea, en total hubieran sido 120 millones de pesos que estamos dejando ir, pues porque no quiso participar el IMA, que es el ente que tiene que hacer. Lamentamos esto, pero pues no vamos a quitar el dedo del renglón, porque este recurso hubiera servido o serviría para obras tan importantes que se necesitan, por ejemplo, terminar con la planta tratamiento de cabeza Olmeca, que ahí está a la mitad y no se puede concluir. Tanta contaminación que tenemos en nuestras lagunas, en nuestro mar, pero bueno, esperemos que recapaciten los de Grupo Más.
5: ¿Cuál fue el argumento para no aceptar?
6: Simplemente que no van a participar, no hay ningún argumento.
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0: Mientras tanto, el robo a negocios en el municipio de Veracruz Puerto registró una reducción del 10% durante el último trimestre, según los datos proporcionados por el Secretariado Ejecutivo del Sistema Nacional de Seguridad Pública. El comandante de la Policía Municipal, Armando Miguel Ojeda Reyes, da los detalles.
7: Estamos trabajando para reducir la incidencia de robo. De hecho, tenemos buenos números de acuerdo con los reportes del Secretario Ejecutivo de Seguridad Pública, que se emite mes con mes. Tenemos una tendencia a la baja. En lo que es la zona centro, pero en todo el cuadrante 1, el cuadrante 1 son 14 cuadrantes en que está dividida la ciudad, y efectivamente hay una reducción muy importante en cuestión de robo. Tenemos mucha coordinación con el Consejo Coordinador Empresarial, con Canaco, y ellos así también lo están reportando, una baja significativa en cuestión de robo a negocios.
5: ¿De qué porcentaje considerarían?
7: En junio y julio, en relación con agosto, hemos tenido 10% aproximadamente de la disminución de robos a negocios.
5: ¿En este sector en específico?
7: En general, en todo el municipio.
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0: Y el Ayuntamiento de Boca del Río ha clausurado más de 20 establecimientos comerciales durante la actual administración, esto por operar al margen de la ley, lo informa la alcaldesa de Boca, Marijose Gamboa.
8: Cada mes es alguno u otro negocio que no tienen pues sus papeles en orden. Hay que recordar que sobre todo los que manejan basura a gran escala, el manejo de residuos y de basura tiene que cumplir con determinadas normas. Los que manejan alimentos, estos que tienen hasta licencia de venta de alcohol, que de repente se hacen operativos para ver que no se esté vendiendo a menores, en fin, permisos de protección civil, lo que deben de tener todo aquí, todo, la ley es parejo para todos. Si se le pide a alguien que desocupe, que desalojen banquetas para recuperar espacios, para seguir con obras públicas, para mantener la ciudad limpia y ordenada, y todos hacen el esfuerzo por tener sus permisos en orden, pues porque un determinado grupo no, aquí no se trata de influyentismo ni de nada. Hemos clausurado más de 20, yo creo, en lo que va de la administración.
9: ¿De qué giros?
8: De todo.
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0: Bueno, y el Ayuntamiento de Boca del Río, a través del DIF municipal y el Gran Café de la Parroquia, anunciaron también el día de ayer una campaña llamada Café con Causa, mediante la cual van a donar ventas para financiar mastografías, ultrasonidos y tratamientos de la asociación Grupo Reto. La jornada de recaudación de fondos se va a realizar los días 16 y 17 de octubre en la zona conurbada. Durante ambos días, de 8 de la mañana a 6 de la tarde, la cafetería aportará el total de sus ingresos por la venta de café lechero y frappés de 60 pesos, así como piezas de pan de 20 pesos, comercializados en un módulo instalado en el Boulevard Adolfo Ruiz Cortines, esquina con Orquídea. Los ciudadanos podrán adquirir los productos mediante una cuponera de preventa o con pago directo en el lugar, habla Marijose Gamboa.
10: El apoyo que ahora nos brinda la parroquia, el capitán Ángel Fernández, con estos dos días de venta de café que van a poder hacer la diferencia en asociaciones como Grupo Reto, y quiero agradecer y reconocer el trabajo que hacen todas las que forman parte de esta asociación, pero su presidenta en particular, Gina, su compromiso, su sensibilidad y su chamba de todos los días, porque además detrás de cada diagnóstico pues hay una historia, hay una familia, hay hijos, hay hermanos, hay padres, hay una familia completa que de pronto con un diagnóstico te cambia la vida, ¿no?
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0: Mientras tanto, el Sistema Nacional para el Desarrollo Integral de la Familia, el DIF, también de Boca del Río, detectó a menores de edad originarios del centro y sur de México trabajando como vendedores en las calles del municipio. Ante los hechos, la dependencia DIF de Boca inició operativos para identificar a los tutores y emitir advertencias administrativas. Las intervenciones se concentran, estas intervenciones de los menores están concentradas en vialidades de tránsito vehicular, específicamente en los bulevares Adolfo Ruiz Cortines y Juan Pablo II. Yamilet Herrera Díaz, directora del DIF municipal de Boca, explicó el procedimiento.
4: justo en las avenidas principales, ahorita como estamos en Ruiz Cortines y Juan Pablo II, sí hemos ya llevado a cabo algunos apercibimientos de pequeños que se encuentran vendiendo galletas, vendiendo algún tipo de producto. La realidad es que todos han estado con acompañamiento de un adulto o de un responsable, entonces ha sido simplemente el apercibimiento.
11: ¿Cuántos más o menos?
4: Llevamos en lo que va del mes de 6 a 7 apercibimientos mensuales. No son del municipio, la mayoría vienen de los estados de Puebla, Oaxaca y Chiapas.
12: ¿Hay operativos permanentes?
4: El operativo es permanente durante todo el año, se redobla obviamente esfuerzos en temporadas altas como son Semana Santa y obviamente, bueno, ahorita que viene ya la temporada de diciembre es donde también se hacen de manera continua.
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0: Bueno, mientras tanto y ante los recientes reportes de menores y jóvenes cuya ausencia ha sido denunciada en municipios de la zona centro de Veracruz y que posteriormente han sido ubicados con familiares, amistades o en algunos otros sitios colectivos de búsqueda, llamaron a familias a fortalecer la comunicación y mantener medidas de prevención. Olga Lidia Salazar Hernández, integrante y representante de los colectivos Unidas por Amor a Nuestros Desaparecidos y Buscándonos Encontramos, de Córdoba, de este colectivo en Córdoba. Escuchemos lo que comenta Olga Lidia Salazar.
13: No los quieren buscar porque dicen, no, a lo mejor se fue con el novio, o a lo mejor se escapó de la escuela porque debe materias, a lo mejor porque tuvo algún contratiempo con alguna amiga o algo y decidió irse. Y eso nosotros nos retrocede en la búsqueda de los nuestros, porque después las autoridades se basan en eso, en que ellos se fueron por su propia cuenta, y no es verdad. Por eso le digo, una servidora tiene 15 años desapareció de 20, ella ya era mayor de edad, entonces ahorita tuviera 35 años, y yo creo que sería el tiempo suficiente, o a los días de haberse ido, pues me hubiera dicho, mamá, estoy bien, estoy con mi novio, estoy viviendo con él, un día vamos, te lo voy a llevar a presentar a casa, no pasa nada, yo creo, o estoy embarazada, y yo creo que no sería ni la primera ni la última, pero yo quisiera mejor que hubiera pasado eso, que se hubiera ido con algún novio, con algún chico, que estuviera embarazada. Preferiría yo eso a estos 15 años de silencio.
14: ¿Cuál es el llamado a los padres y madres de familia?
13: Pues que no seamos muy permisivos, porque luego somos permisivos con los hijos, los dejamos ir a diferentes lugares, a antros, a fiestas.
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0: Estamos de vuelta a 7:42 a.m. Pepe Llanos a continuación y las condiciones del tiempo en Veracruz en las próximas horas.
30: Buen día. La Secretaría de Protección Civil de Veracruz informa el pronóstico del tiempo para hoy martes 22 de septiembre del 2026. Para este día se prevé un ligero aumento del potencial de lluvias y tormentas, especialmente sobre montaña. El ambiente continuará caluroso y bochornoso al mediodía y primeras horas de la tarde, y templado a fresco por la noche y madrugada. El viento será del norte y noreste moderado, con algunas rachas frescas en la costa. A continuación, el pronóstico por regiones para este martes. Región norte, parcialmente nublado durante esta mañana, excepto en la cuenca del Pánuco, donde los nublados disminuirán conforme avance la mañana. Los nublados aumentan en toda la región por la tarde, noche y madrugada, con lluvias ligeras a moderadas y tormentas aisladas. El viento será del este y noreste moderado, con posibles rachas en áreas de tormenta. El ambiente será caluroso durante el día y templado por la noche. Para la región montañosa central, medio nublado por la mañana. Los nublados y la probabilidad de lluvias con algunas tormentas aumenta por la tarde y noche, con acumulados ligeros a moderados. El viento soplará del noreste, este y sureste débil a moderado, con posibles rachas en áreas de tormenta y el valle de Perote. El ambiente será cálido durante el día y fresco a frío por la noche y madrugada. Costas y llanuras del centro, despejado a medio nublado la mayor parte del día. Los nublados aumentan por la noche y madrugada, con probabilidad de lluvias ligeras a moderadas, acompañadas por algunas tormentas dispersas. El viento dominante será del norte moderado a fresco, con rachas en zonas de tormenta. Ambiente caluroso durante el día y templado por la noche y madrugada. Para la región sur, despejado a medio nublado por la mañana, aumentando los nublados conforme avance la tarde, noche y madrugada, con posibles lluvias ligeras a moderadas y algunas tormentas, especialmente hacia los límites con el estado de Oaxaca. El viento será del norte y noreste moderado, con algunas rachas en la costa, zonas de playa y áreas de tormentas. El ambiente será caluroso y bochornoso durante el día, tornándose templado por la noche. Se recomienda a la población mantenerse atenta a la evolución de las condiciones meteorológicas y seguir las recomendaciones de las autoridades de protección civil. Este fue el pronóstico del tiempo.
0: 15 minutos nos separan para las 8 de la mañana. Por cierto, Protección Civil del municipio de Fortín está pidiendo a los vecinos y personas que se acercan al río Toribio no arrojar piedras, ni objetos, ni generar ruido mientras continúa la búsqueda de dos cocodrilos en esa zona de Santa Leticia. Jorge Tres Martínez, coordinador de la Unidad Municipal de Protección Civil, ahí en Fortín, ha reportado que durante el operativo uno de los ejemplares ya había sido ubicado, pero una persona le lanzó una piedra y provocó que se sumergiera, dificultando pues nuevamente su localización. Las autoridades exhortaron a la población a mantener la distancia y permitir que los especialistas continúen con las labores de rescate.
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0: De encontrar a estos animales cocodrilos, ya se podrá usted imaginar. El robo al transporte de carga se mantiene fuera de control y los acuerdos alcanzados con autoridades de distintos niveles de gobierno no se han traducido en resultados concretos. Palabras de Álvaro Guillermo Martínez Aguilar, director jurídico nacional de la Asociación Nacional de Transportistas.
11: Pero a nivel nacional lo que es el transporte está completamente inseguro. En años anteriores, para no politizar el tema, se robaban alrededor de 16, 18 camiones, hoy se están robando alrededor de 60, 70 camiones por día. Entonces es un alza demasiado elevada y pues no hay respuesta ni tampoco hay reacción por parte del gobierno ni federal, ni estatal, ni local. Esa es una realidad. El salir en las entrevistas y decir que se está trabajando o que se está apoyando al transporte, pues solamente eso es lo que se dice en las mesas, pero en realidad no lo hay. Hay videos en Facebook, ahora sí diría el expresidente, ¿no? Las benditas redes sociales son las que muestran lo que es la realidad del país. Una cosa es lo que dicen los gobiernos y otra cosa, otra realidad la que realmente estamos viviendo. Siguen habiendo los retenes por parte de las fiscalías federales, falsos retenes se les llama, porque pues ellos llegan, te detienen y te extorsionan como tal, te piden 20, 30 mil pesos para dejarte libre. Entonces es muchísimo dinero que le quitan al transporte y no se dan cuenta que el transporte es el que sostiene la economía del país.
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0: Y el actual presidente de la Coparmex Orizaba, Enrique Guillaumín Maldonado, cuestionó las propiedades planteadas, las prioridades planteadas en el nuevo paquete económico federal, y señaló también que aunque contemplan apoyos para pequeñas empresas y programas sociales, existe el riesgo de dejar en segundo plano la inversión y la infraestructura, así como servicios públicos. Ya en la entrevista consideró también que los recursos deben destinarse también a fortalecer de fondo los sistemas de salud y educación, además de atender la infraestructura carretera y de seguridad.
2: Tiene como todo, tiene sus puntos buenos, pareciera que quiera apoyar más a todo lo que son los reciclo, precisamente a las pequeñas empresas, los programas sociales, pero ciertamente, como mencionas, se está olvidando, no solo de las empresas, de las industrias que generan, sino de la infraestructura. Más allá de dar programas sociales y de apoyos, creo que se debe crear una mejor estructura, y lo he comentado mucho, carretera, en este caso también de salud. Más allá de estar dándoles apoyos a las personas mayores que lo necesitan, a los estudiantes, a mujeres, a madres solteras, es más bien generar un sistema de salud que tenga medicinas, que tenga equipos, que tenga... Entonces, ahorita, por ejemplo, también el esquema educativo. Tenemos que trabajar mucho más en el sistema educativo. Creo que están desviando, desviando las prioridades de los recursos, y se están olvidando de las estructuras, de la estructura educativa, la estructura de salud, la estructura de seguridad, la infraestructura carretera.
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0: Y ante el brote de sarampión detectado en el Centro Estatal de Cancerología aquí en la ciudad de Jalapa, la gobernadora Rocío Nahle está haciendo un nuevo llamado a la población para que se vacunen.
3: Les hago un exhorto respetuoso a todos los ciudadanos veracruzanos para que quienes no tengan la vacuna del sarampión se la coloquen. Sobre todo en Jalapa, porque aquí en Jalapa tuvimos un brote. La presidenta municipal, Daniela Griego, con la Secretaría de Salud, donde está la doctora Mariela, organizaron una semana de vacunación. Hoy reviso con ellas, porque si es necesario ampliar la semana, hay que ampliarla. En todo el estado, está la campaña en todo el estado, pero sobre todo, pues hacer el cerco aquí en Jalapa, en todos, en los hospitales, a las papás, mamás que tienen niños de 0 a 12 años, es lo prioritario, por favor, que acudan, invitarlos a todos de manera respetuosa, quienes no tengan la vacuna de sarampión, que acudan a ponerse la vacuna.
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0: Auditorio, la Universidad Veracruzana emitió un comunicado posicionamiento por esta acción, este tema que continúa vigente, continúa el tema vivo de los jóvenes estudiantes de la Facultad de Medicina en el municipio de Camerino Zeta Mendoza. Porque la semana pasada el alcalde de Camerino Zeta Mendoza se hizo presente en las instalaciones de la UB. Bueno, afuera, no estaba dentro, estaba afuera, en la vía pública, en donde se encuentran los estudiantes, precisamente. Por cierto, hay una facultad también en Poza Rica, en el campus universitario de Poza Rica, que también se está uniendo en apoyo, en solidaridad a estos jóvenes. Bueno, y se presentó el alcalde pidiendo que la UB actúe, que ya dé celeridad a este tema y todo lo demás. La veracruzana ya presentó su postura. Dice el comunicado: la Universidad Veracruzana reitera su compromiso con la libertad de expresión, el diálogo interno y la búsqueda de soluciones a las demandas de nuestra comunidad estudiantil. Los procesos internos y las legítimas manifestaciones de nuestras y nuestros estudiantes son un reflejo de la vida democrática que caracteriza a nuestra institución. Sin embargo, manifestamos nuestra preocupación ante la reciente injerencia pública de las autoridades municipales del Ayuntamiento de Camerino Zeta Mendoza con respecto al paro estudiantil que actualmente se desarrolla en las instalaciones de la Facultad de Medicina en la región Orizaba, Córdoba. Hacemos un llamado respetuoso pero firme a que respeten la autonomía de esta casa de estudios y que actores externos se abstengan de...

0: los pueden llevar, no los van a poder usar, únicamente para casos de emergencia. Escuchemos lo que comentó la presidenta de la República.
1: Martes 3 de noviembre entraría en vigor. Celular o las pantallas solo se podrían usar para alguna emergencia o algún tema particular de las niñas y los niños. Lo pueden tener guardado en su mochila, pero ni en las clases ni en el recreo se pueden usar los celulares. El objetivo es recuperar la creatividad y evitar este uso indiscriminado de las pantallas, que particularmente vinculado con las redes sociales, pues puede tener impactos muy negativos. Yo repito, fue un acuerdo, pues en realidad de todas y todos los gobernadores, y la presidenta, el secretario de Educación y la presidenta. Entonces, a partir del 3 de noviembre, lo publicaremos el día de mañana, ya no podrá utilizarse como una herramienta educativa en la escuela la pantalla.
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0: Karina, muy buenos días.
3: Hola, ¿qué tal? Muy buenos días, qué gusto saludarlos ya este martes 22 de septiembre, y hago una acotación porque hoy inicia lo que es la estación de otoño, una de mis favoritas. A las 6 de la tarde exactamente inicia lo que es esta nueva temporada con la que iniciamos pues muchas cosas bonitas que vienen, como los tamales, así que hay que estar preparados. Y también estamos preparados para recibir sus mensajes. Ya muy temprano nos están escribiendo, nos dicen desde Cuacuatzintla que ya llevan varios días sin agua y obviamente hacen un atento llamado a las autoridades. Otro mensaje dice: buenos días, no es justo que nos dejen sin servicio en la calle Apeninos 14 de la colonia Lomas de Casablanca. No tenemos agua. Es la señora Marisol quien nos está escribiendo. Dice que también en la calle Pamir y Mallorca no tienen servicio. Entonces ahí también un llamado. Otro mensaje. Llamó un radioescucha. Gracias, Jessy, porque tomó la llamada en la redacción. Y bueno, está avisando que hay manifestantes que tienen bloqueada en este momento la avenida Jalapa a la altura del Museo de Antropología hasta el semáforos, y bueno, obviamente ahí hay una carga vehicular importante. Y otra persona también nos está mandando algunas fotografías. Hay un auto atravesado, exactamente no sabemos quiénes son los manifestantes. Si usted pasa por ahí, nos puede dar el dato, se lo vamos a agradecer. Vamos a mandar un reportero y nos manda unas fotografías de esta persona, de este bloqueo en la avenida Jalapa. Si va usted a la zona, tome precauciones o vías alternas, porque como le decía, ya hay una importante carga vehicular en esta zona, en la avenida Jalapa a la altura del Museo de Antropología. También nos dicen que por la glorieta del velódromo hacia Coatepec hay un choque y está obstruyendo toda la vía del retorno hacia Coatepec. Tome sus debidas precauciones también si va por esta zona. Carlos Reynoso nos escribe aquí en Jalapa y dice: emito mi más grande molestia por el caos vial generado por las obras de reencarpetado que están actualmente en la avenida Ruiz Cortines y otras calles. Hace falta el sentido común, dice, hacen esto en época de fuertes lluvias, pudiendo haberlo iniciado en otros meses. Bueno, pues ahí está su comentario. También Carlos nos dice que en el puente bicentenario de la avenida Lázaro Cárdenas, esquina calle Veracruz, aquí en la capital del estado, el puente carece de luminarias por las noches, se ve muy oscuro, es inseguro para los que transitan por ahí, y reporta que falta mucho el agua en la unidad Infonavit Pomona. A veces hasta 6 días sin agua. Bueno, pues es su reporte esta mañana. Muchísimas gracias. También Isabel López Pedraza nos escribe, dice: los escucho todos los días aquí en Jaime Nuno, número 27 de la colonia Reforma. Saludos y bendiciones. Muchas gracias, Isabel, igualmente para usted. Y bueno, estaremos pendiente de esta manifestación que se está desarrollando en la avenida Jalapa. Le vamos a dar toda la información a través de nuestras redes sociales. Y escríbanos al 2281-400-600. Sus reportes, sus saludos son importantes para nosotros. Mientras tanto, vamos con la información deportiva con nuestro compañero Pablo César Monsalves.
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4: Gracias, buenos días amigos, ¿cómo están? Inició oficialmente la era de Rafael Márquez al frente de la selección mexicana de fútbol. El nuevo técnico del Tri dirigió su primer entrenamiento en el Centro de Alto Rendimiento de la Ciudad de México, con la mayor parte del plantel de jugadores convocados. El objetivo es preparar el amistoso contra Colombia del próximo 26 de septiembre en Baltimore, Estados Unidos. Márquez está siendo acompañado de dos hombres de toda su confianza, sus auxiliares Andrés Guardado y Juan Manuel Lillo. Así, entre caras conocidas y con trabajo intenso en el CAR, arranca el nuevo proceso del tricolor rumbo a la Copa del Mundo de 2030. En más información, más de la selección mexicana, se dio a conocer a través de un comunicado que el mediocampista del América, Alan Cervantes, ha causado baja de la concentración debido a que padece una molestia muscular. Según Selección Nacional, ningún futbolista tomará su lugar, sino que Isaías Violante, quien ya formaba parte de la convocatoria y tenía previsto incorporarse con el equipo en la ciudad de Nueva Jersey, se sumará al Tri desde este lunes. Por otro lado, el técnico de los Xolos de Tijuana, Sebastián Abreu, pidió a Rafael Márquez y su cuerpo técnico cuidar las cargas de trabajo de los futbolistas, especialmente Gilberto Mora, quien meses atrás estuvo fuera de las canchas por una pubitis. Gilberto es uno de los convocados en el inicio de la era de Rafa Márquez al frente del Tri, luego de la partida de Javier Aguirre tras el pasado Mundial de 2026. Por otra parte, todo apunta a que el Estadio BBVA de Monterrey recibirá por primera vez a la selección mexicana este año. Sería el próximo 17 de noviembre para la vuelta de los cuartos de final de la Nations League con rival por definir. Será el primer partido oficial de Rafa Márquez como técnico del Tri en casa y al ser fecha FIFA podrá contar con todos los futbolistas que participan en el extranjero. El Tri no va al Azteca porque el Estadio Banorte estará preparándose para el regreso del NFL el 22 de noviembre con el duelo entre los 49 de San Francisco y los Vikingos de Minnesota. Hay que recordar que México no juega en Nuevo León desde 2018 cuando venció 3-2 a Costa Rica en el Estadio Universitario con el Tuca Ferretti como director técnico. Para concluir, el tema del ascenso y el descenso en la Liga MX llegó oficialmente al Senado de la República. El día de ayer se realizó el foro fuera de lugar. ¿Por qué es injusto cancelar el ascenso y descenso? El impulsor es el senador Clemente Castañeda, coordinador de Movimiento Ciudadano. Aunque se anunció que este martes 22 se presentará una iniciativa para reformar la Ley de Cultura Física y Deporte y que el mérito deportivo y el ascenso y descenso queden consignados por ley. Aclaró, no se busca que el gobierno administre el fútbol, sino establecer reglas de competencia, mérito y oportunidades. Fueron invitados Mikel Arriola y Francisco Iturbide de la Federación Mexicana de Fútbol y la Liga MX, pero no asistieron ni confirmaron. El debate se da mientras el reglamento 2026-2027 mantiene cerrado el ascenso y mientras la Comisión Nacional Antimonopolio investiga posibles prácticas monopólicas en el fútbol mexicano. Para Oliva Noticias, Paulo César Monsalves.
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0: Nos vamos, gracias Karina Arriaga, su dirección de noticias. Yesenia Ramírez, gracias, nos coordina la información para el portal y en redes, en controles Elías Urruti. Excelente mañana, buena jornada de martes, en punto de las 2, Oliva Noticias, segunda emisión, a través del Patrón Jalapa, Patrón Córdoba, y por la multiplataforma de Oliva Noticias. Excelente día.
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6: Mensaje del arzobispo Jorge Carlos Patrón Wong.
7: En la educación de hoy necesitamos recuperar una convicción fundamental. No educamos pedazos, fragmentos de personas. Educamos a personas completas, íntegras. No podemos formar la inteligencia olvidando el corazón.

0: Con María, todos discípulos y misioneros de Jesucristo. Dios te bendice.
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Por ella, Los Ángeles Azules, Beli Belica. Ya volvemos. Son exactamente las 8 con 9 de la mañana de este martes 22 de septiembre. Mi nombre es Elias Durruti, el Durruti. Para los compas, y andamos por acá en el martes. Martes de migajas. La sabes pareciendo pura rolita triste, pura rolita que te llega al cocoro y que hace que duela aún más esa grave herida. Para eso tenemos regalos aparte para la People Triste. Nada más y nada menos que boletos dobles para que tenés con sensación a la Expo Animex Hotel Holiday Inn. Nada más y nada menos que sábado 3 y domingo 4 de octubre. ¿Cómo te la ganas? Mándame tu nota de voz al 2281-614-955 detonándote la clave. Todos somos sensación. Y así de sencillo te lo llevas. Boletos dobles para que te lances este sábado 3 de octubre y domingo 4 de octubre. Así que ya sabes qué hacer, parezando nos vamos con Fuiste Tú, Mar Solís. No te nos despegues, fuga.

0: 10 para Santos, seguimos por acá en el martes de migajas. Tenemos mensajes en el WhatsApp 2281-614-955. El buen Genaro nos anda pidiendo la canción, una canción de Caloncho. Me gusta, me gusta. Para Santa, nos vamos con Caloncho. Y recuerda que si quieres boletos para la Xbox, boletos dobles, solamente mándame tu nota de voz al 2281-614-955, detonando la clave, todos somos sensación, y te lo llevas.
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4: Exacto.

0: Down. Eres mi nada. Regresamos, Yuridia acaba de sonar con Eres mi nada, ya a las 8:31 de la mañana. Volvemos apareciendo y tenemos regalos para people, boletos dobles para que se lancen al Expo Anmex el 3 y 4 de octubre en el Hotel Holiday Inn. ¿Quién viene? Viene Miguel Ángel, actor doblaje de la voz de Eren Warren. Viene el de Ash Ketchum, justamente también es él. Y de Naruto, también vienen diferentes cosplayers. La voz también que le dio vida a mi casa, a Cremán, a Clover Ewing, a Gas Mai de Pokémon. También viene el luchador Máscara Sagrada. Justamente, de hecho, ayer fue ahora sí que como que la renovación de año con año del 21 de septiembre, donde se creó y se proclamó como patrimonio intangible de la cultura mexicana la lucha libre. Algo bien para el santo. Viene bastante cosplayer y la verdad es que se ve algo más que bien, ¿eh? O sea, para toda la gente que, más que nada, que la gente que es muy fan de Pokémon, sin duda alguna, yo voy a andar por allá. O sea, me llama bastante la atención este rollo. Pero ¿cómo te la ganabas, Padre Santo? 2281-614-955. Mandar tu nota de voz con la clave que dice la people. ¿Quién lo ganó? Buenos días.
1: Ruti, buenos días. Todos somos sensación.
0: Eso es todo, Padre Santo. Se lo ganó. Pásame tu nombre completo y te lo damos, Padre Santo. Que dice la people también por aquí. ¿Qué onda? Buenos días, hola.
2: Elías Durruti, por ahí.
0: ¿Qué rayo?
2: El día de ayer, ajá, Sadrash González dejó la consigna de mandarte saludos.
0: Ah, de mandarte saludos.
2: No se ven. Dice qué que chido. Te extraña, que te manda un abrazote. Sí. Consigna del día de ayer, te manda saludos. Todos somos sensación.
0: Saluditos, sí, ya tiene rato que no veo el SAT. ¿Quién sabe cuándo? No tiene como 2 semanas, creo, más o menos. Pero es que ya no me lo topo. Ya los horarios no coinciden. Yo ando a la universidad mientras este chaval anda chambeando. Tristemente, ¿qué dice la people?
3: ¿Qué onda, mi Durru? Excelente día.
0: ¿Qué onda?
3: Oye, ¿podrás poner?
0: ¿Cuál?
3: Hombres G temblando.
0: Hombres G temblando.
3: Gracias, todos somos temblando. Sesión.
0: Pues vámonos con esta rolita. Seguimos en el martes de migajas. Y recuerda que si quieres una rolita es al 2281-614-955. Y aparte de ese rollo, tenemos más boletos para que te lances. Boletos dobles para la Expo Animex el 3 y 4. 3 y 4 de octubre para toda la people que le gusta el anime. Toda la people que es otaku. ¿Cómo te lo ganas? Tu nota de voz. 2281-614-955. Cuéntame por qué quieres ir para allá y así de sencillo te lo ganas. También tenemos salitas por acá para la show. Buena amiga Adelaide Sam dice: hola, buenos días, ya rumbo al gym escuchándolos. Eso es todo. Excelente día, nos vamos contemplando. Hombre, es que no te nos despegues, fuga. Vámonos.
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0: Mensaje del arzobispo Jorge Carlos Patrón Wong.
1: Un reto en la educación hoy es recuperar la conciencia de que todos educamos. Educa a la familia, educa a la escuela, educa a la parroquia, educan los medios de comunicación y las redes sociales, educan también las palabras, nuestras decisiones, pero sobre todo nuestro testimonio, cómo vivimos. Por eso necesitamos renovar una alianza educativa con todos y hacer una alianza a favor de la educación con todos, con las familias, los maestros, las comunidades cristianas y todas las instituciones, que trabajemos juntos para las nuevas generaciones. Todo Jesús por María, toda María para Jesús. Dios te bendice.
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0: Ya son exactamente las 8:47 de la mañana. Regresamos para el Santa. Seguimos el martes de Millajas. Recordándote que tenemos el último boleto por mi parte para que te lances a la Expo Animex. ¿Cómo te lo ganas? Boletos dobles, mucho ojo. Boletos dobles para la Expo Animex. ¿Cómo te lo ganas? Solamente mándame tu nota de voz al 2281-614-955 contándome por qué te quieres lanzar a la Expo Animex. El primer audio que me llegue se va. Se va. Pero me tiene que contar así de que me gusta el anime porque me gusta disfrazarme de Artudito, no sé, ¿sabes? Algo por decirlo. ¿Qué onda? ¿Quién dice la people?
1: ¿Qué tal? Buenos días. Oye, ¿podrás poner Onda Vaselina? Te quiero tanto, tanto.
0: Ok.
1: Gracias.
0: Me gusta. Anotada. Te quiero tanto. Vaya rolón, sin duda alguna de las mejores canciones.
2: Hola, muy buenos días. Oye, un favorzote, ¿podrías complacer con una de las canciones del Dios de la Migajería?
0: ¿Cuál?
2: Desesperado de José José, por favor. Ay, para pasar el tráfico, para salir del circuito intercolonial.
0: ¿A poco sí hay mucho tráfico, padre? Anotadísima, a ver qué dice la people. Buenos días.
3: Buenos días, mis Ruth y todos somos sensación. Yo quisiera ir a la Expo Anime porque soy súper, súper fan de... ¿Ah? Máscara sagrada.
0: Eso me gusta. Anotadísima. Pásame tu nombre, mi Grace. Y te llevas mi Grace Anatomy. Te llevas tus boletos, como ñón. Oye, sí, Máscara Sagrada es una leyenda viviente de la lucha libre mexicana, sin duda alguna. Para santo. Ahora sí nos vamos. Dice por acá la amiga Carita Ruiz. También saluditos. Dice: buenos días, Urrutia. Y canciones viajeras. Y ojitos rojitos de Grupo Frontera. Ojalá la puedas poner. No, hombre. Ojitos rojos. Dime que también lloran tus ojitos cuando preguntan por nosotros. Rolón. Nos vamos con Te Quiero Tanto de Onda Vaselina. Y ahorita hablemos. Ya casi nos vamos. No te nos despegues. Fuga.

0: Grupo Frontera junto a qué personajes. Como no, ojitos rojos para quien nos estaba pidiendo. Y ya nos vamos presentando. Ya me lanzo a mi casa. Mi nombre es Elías Durruti, arroba el Durruti en todos lados. Instagram, Facebook, TikTok. Nos vemos mañana desde las 5 de la mañana hasta las 10. Te mando un besito. Donde lo quieras. Fui, vámonos.
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0: Más reciente. La Marina Nacional de Francia localizó un barco del siglo XVI a 2.567 metros de profundidad. Llevaba 500 años bajo el Mediterráneo y seguía intacto. El naufragio fue localizado frente a la costa francesa de Ramatuel y conserva más de 200 jarras, un centenar de platos, 6 cañones y otros objetos del Renacimiento. Un cargamento de 2.400.000 cigarros presuntamente apócrifos, localizados en un embarque procedente de Pekín, China, fue interceptado en el Aeropuerto Internacional de la Ciudad de México. Hasta el próximo 19 de noviembre, el arzobispo Jorge Carlos Patrón Wong continuará con las responsabilidades de la arquidiócesis de Xalapa, tras ser designado como el nuevo arzobispo de la arquidiócesis de Puebla.
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0: Este es el reporte del tiempo en voz del experto meteorólogo de la Secretaría de Protección Civil, Eleazar Emanuel Gómez.
2: Para este día se prevé un ligero aumento del potencial de lluvias y tormentas, especialmente sobre regiones de montaña. El ambiente continuará caluroso y bochornoso a mediodía y primeras horas de la tarde, templado fresco por la noche madrugada. El viento será del norte y noreste moderado, con algunas rachas frescas en la costa. Regiones montañosas del centro. Medio nublado por la mañana. Los nublados y la probabilidad de lluvias con algunas tormentas aumenta durante la tarde o noche, con acumulados ligeros a moderados. El viento soplará del noreste, este y sureste, débil a moderado, con posibles rachas en áreas de tormenta y el Valle de Perote. El ambiente será cálido durante el día y fresco a frío por la noche y madrugada.
0: Soy Karina Arriaga y en una hora te espero con más información.
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0: 11 minutos, no sabe usted qué gusto me da saludarle en esta mañanita. Tenemos 21 grados en la capital y ya sé, me van a matar porque el día de hoy entra el sol en Libra y no traje los manteles largos. Bueno, lo que pasa es que me tocaba solita y luego se hace uno bolas. Entonces, como estaba en la cabina solita, no me traje todo este material, que es un montón, es un mundo de material, hablar de los manteles largos. Pero sí, el sol entra en Libra en el día de hoy. Ya en el día de hoy está entrando el sol en el signo de Libra. Así que bueno, para todos mis Libra, un aplauso grande, enorme para cada uno de ustedes en el día de hoy. Y si es porque sea mi signo, ¿para qué le voy a decir a usted que no? ¡Felicidades! ¡Felicidades para todos mis tocayos del signo de Libra! El sol está entrando hoy exactamente a las 6:05 p.m, que es también cuando está entrando ya este precioso otoño. Y les deseo a ustedes que tengan pues un otoño muy bello, y si eres Libra, muchísimas felicidades. En 2 días es mi cumpleaños, así que anótale. Si hay una futura mamá y su bebé nace en el día de hoy, antes de las 6:00 p.m, todavía es Virgo. Si el bebé de esa mami nace después de las 6:05 p.m, ese bebé ya es el signo de Libra. Para las futuras mamás, enhorabuena y felicidades. ¿Qué hay en el cielo astral en la mañana de hoy? Y ahorita te digo de qué va nuestro tema, porque como no traigo materiales largos, sí va a haber un tema, ¿eh? Bueno, ahorita te voy a decir de qué va, de qué se trata. ¿Qué tiene el cielo astral en el día de hoy? La energía del día es la mezcla del número 2, que es el 23, que percibe, escucha y se relaciona con el 3, que necesita expresar, crear, poner las cosas en movimiento. Estoy haciendo la deducción de la fecha. 2 + 2 = 9, + 2 = 0, + 2 = 6, 23. Juntos se reducen a 5, una energía de cambio, libertad y movimiento. Mañana no basta con querer que algo cambie. Hay que meterle mano a la tierra. Lo que quieras ver crecer necesita trabajo, constancia, algo concreto de tu parte. Así que bueno, necesitas sembrar, avanzar y hacer algo tangible, por eso que tú quieres construir, lo que quieres cosechar también hay que trabajarlo, ¿eh? No hay de otra, no hay camino fácil. ¿Y de qué va nuestro programa entonces en el día de hoy, si no va a haber manteles largos? Quiero decirles que en esta mañana voy a hablarte de algo bien bonito, muy pero muy bonito. No naciste cualquier día, naciste el día exacto que tu alma eligió. Dime de qué día eres. ¿Sale? No voy a hacer un conteo, porque imagínate, del 1 al 31 no acabaríamos jamás, no le daría la información jamás a nadie, pero sí quiero que tú me digas qué día naciste. ¿Qué día? El 1, el 2, el 3, 4, 5, 30, 31. ¿Qué día naciste? Échamelo ahí en una nota de voz, 22 81 6 14 9 55, y te digo, ¿Qué viniste a liderar? ¿Cómo es tu espíritu, tu misión, tu alma? Porque tu alma no nació cualquier día. Nació el día exacto que tu alma eligió. O sea, mándame tu día de nacimiento y yo les voy a ir diciendo qué onda con esto. Es una información concreta, al grano, grupal, pero me encantará poder atenderte. Sale en el 22 81 6 14 9 55. Ahora vamos a felicitar a toda la gente bella que nace en este día, 22 de septiembre. Para toda la gente que lleva por nombre Tomás, Félix, Mauricio, Florencio, Bertrán, Francisco, Ambrosio, León, Elías, Honorato, Andrés. Y ya, y bueno, como te decía, pues se comienza el otoño después de las 6:00 p.m, 6:06, ya está el otoño en su regencia. Ahora, si hoy es tu cumpleaños, enhorabuena y muchísimas felicidades. Mis contactos que en Face hoy celebran su cumpleaños: Eva Aime Mota López, Lisbeth Nieva Arriaga, Erika Berzunza, Jorge Luis Rodríguez, Marta Gómez, Yulixia Sol, Floristería Eventos, Mariacel Champala, Nina Carmelina Quirós, Adam Josué, Antonio Rodríguez Morán, David Hernández, Said Olano y Larisa Andrade. Chicos, enhorabuena, que la pasen bien bonito y en su cumpleaños. ¿Qué dice el perpetuo de la gente que como tú nace precisamente en un día como hoy, en este 22 de septiembre, que representa el grado 30 en Virgo? Personas con tendencia al ocultismo, a todo lo esotérico por una búsqueda del bien y el mal. El matrimonio puede ser infeliz por el profundo espíritu de libertad. Tienden a sufrir estados de nerviosismo, pesimismo, aunque se equilibran con alegría. En la salud de este grado, en el ascendente, que es el último en Virgo, el 30, produce melancolía y corres peligro de sufrir alguna herida en la cabeza. Tienes un fuerte sentido de la verdad que demuestras en todas sus manifestaciones. Te conviene, sin embargo, controlar esta tendencia, porque de lo contrario podrías crearte una enfermedad. Eres poco amante del matrimonio, que puede determinar restricciones a tu gran deseo de ser libre. 9:17, luego de la pausa nos vamos con los famosos que, igual que tú, nacieron en un día como hoy. Soy Citlali García, bienvenidos, muy buenos días.
1: Mira que ya amanece.
2: Libra.
0: Hoy entra el sol en tu primera casa del zodiaco, ilumina todo tu ser con su poderosa energía y dando paso al comienzo del otoño. Te concentras ahora en los detalles, sobre todo si ellos responden a tu cuidado personal. Quieres que todo sea perfecto, pero esto puede llevarte directo a la extenuación. Cuídate. 9:16 y 22.
2: Libra. Escorpión.
0: Mucha energía y vitalidad es lo que te brinda la energía del sol. Ahora en tu vida te recuperas de toda dolencia, padecimiento, especialmente si has seguido fielmente las recomendaciones y cuidados del médico. Tu espiritualidad se exalta, sintiéndote más unido al poder universal, lo auténtico y lo natural. 3:45 y 6.
2: Sagitario.
0: Hoy entra el sol en tu casa 11 del zodiaco, te llena de energía para organizar eventos, para disfrutar junto a aquellos que amas. Es un súper momento para prestarle un poco de más atención a tu vida familiar y llevar a cabo planes para mejorarla. Escucha tu voz interior, reflexiona sobre asuntos personales que requieren tu atención. 17:1 y 20.
3: Capricornio.
0: El sol te llena de poder para llevar a cabo cambios en el hogar, pero también se ocupará de crearte conflictos con aquellos que comparten contigo tu vida diaria. Es hora de activar tus reservas de paciencia. Escucha, aprecia lo que los demás pueden aportar a tu vida. Dale la bienvenida al equinoccio del otoño y desarrolla toda idea creativa que traigas en mente. 11:09 y 30.

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0: con 27. Y sí, mi Carlita, hoy no es cualquier martes de pu. El martes que inicia mi estación favorita, el otoño. Claro, y también la mía, ¿eh? Y me mandan los famosos que deben darte en este momento. Y sí, hoy es el cumple de Draco Malfoy, de Tom Felton, hoy cumple 39. Dicen que se quedó clavado en su personaje y que sigue lucrando con él porque como que ya no le dieron mucha chamba. Según dicen las malas lenguas, ¿verdad? Tom Felton también es el cumpleaños de la cantante de pop Nae Young, hoy cumple 31. También Seung Min cumple 26. Billy Piper cumple 44, Bonnie Hunt, qué bárbaro, Jumanji es donde la vi, pero también la vi más chavita, más joven, y haciendo personajes muy dulces. Bonnie Hunt hoy cumple 65. Chelsea Tavares cumple 35, también es el cumple de Katie Lowes, cumple 44, es el cumple de, a ver, ¿quién más? ¿Cómo no? Joan Jett, la cantante de rock, hoy cumple 68 años. Joan Jett, gran cantante de rock. Cuando las mujeres empezaron a decir, sí, las mujeres también podemos interpretar rock. Ese cumple de Andrea Bocelli, mi vida, cumple 68 años. Andrea Bocelli. Tu amiga la más inventada en la oficina con decoración otoñal. ¿Y qué? ¿Y qué, mi niña? 23 de octubre. Ok, ya anda pasándome su fecha, mi Carlita Bella. Amiga, hay que hacer lo que nos haga feliz. Ya te la sabes. Te deseo un súper bendecido día y gracias, por pasarme acá las efemérides de los famosos que están celebrando en el día de hoy. ¿Quién más? Pues ya, creo que ya ellos son todos. Diego Baloyes, futbolista, cumple 30. El rapero Medina Islam cumple 43. Y ahora sí, son todos los famosos. El tema de este día, nosotros, ninguno de nosotros, no nacimos cualquier día. Nacimos el día exacto que nuestra alma eligió. Mándame tu día de nacimiento, como si fuera un perpetuo sin serlo, ¿sale? Yo voy a escuchar todos sus mensajes, porque los tengo agrupados. Todos estos son míos. No, bueno, está reventando el Face, digo, el WhatsApp. Me voy a ir con sus mensajes, los voy a oír todos y arrancamos formalmente el tema.
1: Buenos días. Yo
0: buenos días.
1: 28, número 28.
0: Muy bien, eso me encanta, naciste el día 28. Muy bien, acá Mariana nos borró su mensaje, pero aquí, ¿a quién tenemos? ¿Hola?
2: Muy buenos días,
0: ¡Oli!
2: Y el gurú Turruti, Cruz nació el 8 de marzo.
0: Va, muy bien, el día 8. Mi Cruz, te mando un abrazo enorme. Acá, ¿a quién tenemos? A ver, ¿te oigo? ¿Sí?
3: Buenos días, jefecita. Te encargo, hola. Te encargo el de siempre, ya sabes. Que tengas bonito día.
0: También para ti.
3: Libra, ya es nuestro, ya viene nuestra fecha.
0: Sí.
3: Tú 24, yo 25. Y yo quiero del 25 de septiembre, por favor.
0: ¿Cómo no?
3: Que tengas hermoso día. Saluditos.
0: También para ti. A ti te toca de lujazo porque celebras en viernes. Yo en jueves, como quieres, un super día. Hola.
4: Buenos días, Islali.
0: Buenos días.
4: Muy buenos días. Yo nací el día 18.
0: Muy bien. El 18, súper bien. Acá vamos a ver a quién tenemos. Hola, buen día.
5: Hola, buenos días, Islali. Buenos días, Islali.
0: Buenos días.
5: Hermoso martes. 25 de septiembre de 1984.
0: Mira, tocayo de Farchus.
5: A días. Vamos a cumplir 42 años.
0: ¡Súper!
5: Bonito día.
0: Igual para ti, bonito día. Vamos a ver acá a quién tenemos. Hola, buen día.
6: Buen día, 10 de octubre.
0: El 10. Muy bien. Acá vamos a ver a quién tenemos. Hola, buen día.
7: Días, por favor, el día 13. Muchas gracias, bonito día.
0: También para ti, Patty. Día 13. Acá, ¿a quién tengo? Hola, buen día.
8: este día.
9: Buenos días, Itlali. Yo nací el 24 de marzo. Porfa, si me pudieras decir, gracias.
0: Tú y yo nacimos en 24, que es el día, ¿no? Buen día, soy Rosy. Mi fecha es 23 de septiembre. Mañana, 8:30 a.m. Siempre he creído que soy Libra. ¿Qué signo soy? Si eres. A menos que con tu año. Pero sí, seguramente porque naciste de mañana. Si no, para el, no te digo qué día, mejor les aviso antes qué día puedo traer los límites del zodiaco para saber exactamente qué eres. Pero si te sientes Libra, seguramente eres Libra, muy seguramente. Me quedé aquí contigo. Dice Juve, bendecido día 21 de noviembre. Saludos y bendiciones también para ti. Aquí a quien tengo. Hola, buen día.
10: Buenos días, Itla, soy Joan, mi día de nacimiento es el 9.
0: ¿9? Ok, te mando besitos, Joan. Acá, ¿a quien tengo? Jesús, hola.
11: Hola, ¿qué tal, Itlali? Buenos días.
0: Buenos días.
11: Nací el 10 de abril.
0: 10, muy bien, tu día es el 10. Acá me dicen, buenos días, soy del 17, saludos desde Coatepec. Hasta Coatepec, un abrazo grande. Acá, ¿a quien tengo? Hola, buen día.
12: Buen día, Citlali. Yo nací un día 2. Gracias, soy Rosy.
0: Rosy, besito grande del día 2. Acá, ¿quién tengo? Hola, buen día, nací el 5 de octubre, mujer. Bueno, no me ponen su nombre, solo dice que es mujer. Acá, déjame ver a quién tengo. Hola.
13: Hola, buenos días.
0: Buenos días.
13: Excelente martes de Pú. Yo nací un día 17. Gracias. Saluditos desde Actopan.
0: Besitos, Alexita, hasta Actopan, mi niña chula. Aquí me, ay, es que están entrando de golpe. A ver, déjame ver. Olimac me lo borró. ¿Por qué lo borraste, Olimac? Sí estás oyéndome, ¿verdad? Hola, muy buenos días.
14: Hola, Citlali, buen día.
0: Hola, mi Vero.
14: Yo nací un día 6 del mes de marzo. A ver, ¿qué dice? ¿Qué dice que soy? ¿Cómo soy? Que tengas bonito día y te mando un abrazo. Bonito martes de Pú.
0: Bonito martes de Pú también para ti. A ver acá, ¿a quién tengo? Hola, buen día.
15: Hola, Citlali, buenos días. Soy del día 1 de octubre.
0: El día 1, muy bien. Por acá dice, puedes felicitar a mi papá José Antonio García, que es su cumple. ¡Toño, felicidades!
16: Hola, hola, Citlali.
0: Hola.
16: Saludos. Soy del 5, por favor.
0: Va. Voy a pararle aquí. Besos, voy a pararle aquí porque ya tengo que entrar en materia, pero sí, me quedaron un montón de mensajes todavía, pero sí tengo ya que entrar en materia para que usted escuche de qué se trata, de qué va esta apreciación de este día. No nacimos cualquier día, nacimos el día exacto que nuestra alma eligió, y ahí les voy. Para comenzar, vámonos entonces. Si naciste el día 1, 10, 19 o 28. Repito, si naciste el día 1, 10, 19 o 28, tú eres el hombre, la mujer mística, espiritual, sabia, analítica, solitaria, con un amor profundo por la verdad y la naturaleza. Tu energía es de alma vieja, de las que piensan claro y necesitan su tiempo a solas para recargar. ¿Qué te parece? Ahí te va el que sigue. Si naciste el día 2, 11, 20 o 29, repito, 2, 11, 20 o 29, viniste a liderar. Ambicioso, fuerte, detallista, soñador, soñadora. Amas lo bueno de la vida. Cuidas tu salud y usas tu tiempo sabiamente. Tu poder es una influencia positiva para todos. Luego de la pausa, le voy a seguir con muchísimo gusto, como de que no. Luego de la pausa, seguimos. ¿Qué? Ok. Perdón, perdón. Sí, me tengo que ir ya con los signos y estamos de vuelta.
17: Acuario.
0: pondrás todo plan que traigas semente en acción. Gracias al sol que entra hoy en tu casa, que rige los viajes y el extranjero. Toda transacción será más rápida, ya que también se exalta lo relacionado con negocios, a lo que pueda de una forma u otra ponerte en comunicación con personas importantes. 29, 14 y 3. Piscis. El sol en tu casa de las uniones te impulsa a querer formalizar toda relación afectiva. Te sentirás muy motivado a esforzarte más para lograr realizar tus sueños y aspiraciones. Nadie podrá quitarte ahora lo que te pertenece. Volverás a disfrutar de las cosas que antes pasaste por alto. Tu fuerza de voluntad crece. 30, 26 y 15.
8: Aries.
0: Pues ya comienza hoy el equinoccio del otoño con la entrada del sol en tu séptima casa del zodiaco. Te invade un deseo genuino de poner en acción los planes que has estado dejando para luego. Expresa sin miedo alguno lo que tengas que decir, porque tu palabra tiene poder. No importa dónde te encuentres, llamarás la atención. 45, 7 y 32.
8: Tauro.
0: Pues fíjate que la gente joven ingresa a tu vida, te inyecta de ideas nuevas que tú podrías fácilmente adaptar a tu trabajo y tu vida diaria para simplificarte la vida. Tus expectativas son altas, lucharás y te esforzarás por lograr ver tus sueños convertirse en realidad. Tus canales de comunicación se activan, por lo que puedes comunicarte de una manera efectiva con los demás. 17, 5 y 10.

0: Mensaje del arzobispo Jorge Carlos Patrón Wong.
1: Hay momentos en los que sentimos que ya no podemos continuar. El cansancio o la desilusión nos hace pensar que hemos llegado al límite. Perseverar en la fidelidad no es simplemente una demostración de inteligencia emocional o fortaleza humana, sino una manifestación de la gracia de Cristo que vive y actúa en nosotros. La perseverancia cristiana no consiste en aguantar, sino en apoyarnos cada día más en Jesucristo. Todo lo puedo en quien me fortalece. Con María, todos discípulos misioneros de Jesucristo, Dios te bendice.

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15: Sigamos, porque como les comentaba, nuestra alma, bueno, definitivamente no dijo, ay, me voy a aventar como el Borras, voy a nacer el 24, no. Sí, sí tiene un porqué, un significado, un día en que decidió, me voy a ir al mundo y voy a empezar a pagar el karma o a crecer o a aprender. Ya pasé los primeros dos bloques para que mi gente linda, pues allí ya empiece a pasarme la retroalimentación, como yo les digo, ¿qué les pareció? ¿Se identificaron? ¿Se sienten parte de? Etcétera. Cuéntamelo ahora. En el 2281-614-955. Por acá, ¿quién tengo?
16: Feliz día para ambos. Muy buenos días. Soy del 11 de noviembre. ¿Va? Bendiciones para todos.
15: Entonces ya pasó el tuyo, Ernestina. El tuyo ya pasó. Es uno de los que ya pasó el día 11. Hola.
17: Hola, mis Citla. Feliz inicio de Libra.
15: Igualmente.
17: Y también feliz inicio de otoño en esta preciosa estación que nos trae un montón de espacios, momentos para reflexionar. Es mi estación favorita.
15: Sí.
17: Espero que tengas un bonito inicio de temporada. Y voto por el número 4. Y para todas las personas que son del 4, yo soy del 4 de noviembre, pero voto por el 4. Saludos a Dali Cancino. Gracias.
15: Eso, mi Dali. Bendiciones, mi niña. Me da muchísimo gusto escucharte en esta mañana. Aquí, ¿quién anda?
18: Buenos días, Citlali.
15: Buenos días.
18: 5 de mayo, por favor. Uh-huh. El 30 de julio. Gracias.
15: Eso, que tengas muy bendecido día tú también. Acá, ¿quién tengo? Déjame ver, hola.
19: Hola, buen día. Bendiciones.
15: Igualmente.
19: Me gustaría saber sobre el número 13. Uh-huh. Gracias, bonito día.
15: Igual para ti también, bonito día. A ver, dice por acá. A ver. Ok. Hola.
20: Hola, Citlali, muchas bendiciones, buen día.
15: Buen día.
20: Yo nací el 15 de octubre y quisiera saber.
15: Sale, vale, dice, soy Blanca, una
20: ¿a qué
15: fan.
20: ¿Qué vino mi alma, pues?
15: Eso.
20: Bendiciones, hasta luego.
15: Hasta luego, bendiciones. Soy Blanca, una fan radioescucha, me dice. Bueno, pues sigamos entonces con la temática. Ya le dije a los que nacieron el día 1, 10, 19 y 28. Y también a los que nacieron el 2, 11, 20 o 29. Ahí te va, si naciste el 3, 12, 21 o 30. Eres espíritu libre y corazón leal, carismático, trabajador, honesto, organizado, muy bueno con las finanzas, curioso, con la certeza de que todo es posible. Los que nacieron un día 4, 13, 22 o 31. Tu misión es ayudar y explorar. Amas la libertad, viajar, hacer mil cosas a la vez, divertido, resiliente, optimista, muy inteligente, siempre tomas el camino menos transitado. Los que nacieron el día 5, 14 o 23, nada más. 5, 14 o 23, eres el alma de la fiesta. Un lector de energías. No te gusta estar atado, amas hablar, escribir, probar cosas nuevas, talentoso, entusiasta, intuitivo y muy agradecido. Los que nacimos, 6, 15 o 24. 6, 15 o 24. Viniste a cambiar el mundo. Empático, magnético, humanitario, romántica, generosa. Eres un alma vieja que inspira a otros con solo existir. Carismático por naturaleza. ¡Ay, sí me quedó! ¿Cómo de que no? Si naciste el 7, 16 o 25. 7, 16 o 25. Eres puro idea original. Talentosa, motivada, independiente, de voluntad fuerte. Ves el mundo diferente. Y amas tu tiempo a solas. Iniciador y valiente. Si naciste los días 8, 17 o 26, 8, 17 o 26, eres el sanador del clan, la sanadora del clan, pacífico, creativo, sensible, psíquica, leal, solucionas problemas, amas a tu familia y tienes un don natural para sanar. Los días 9, 18 o 27, 9, 18 o 27. Tienes presencia angelical y magia pura. Protector, hogareño, creativa, romántica, con habilidades curativas naturales. Amas leer, ayudar a los demás. Eres la amistad confiable que todos quieren tener. Y ya, porque ya los demás días ya los dije. El 1, el 10, 19 y 28, ya los dije. Y bueno, espero que todos hayan escuchado el suyo. Espero que me manden su retroalimentación en esa línea, el 22-81-614-955. Espero que lo hayan escuchado. Me voy a ir con los próximos signos, volvemos.
8: Géminis.
15: Querido Géminis, fíjate que hay que aprovechar la energía que te inyecta ahora el poderoso sol para hablar con tus jefes superiores, pedir ese aumento de sueldo que tanto te mereces por tu buen trabajo, tu dedicación al mismo. Lleva a cabo los planes relacionados con tu trabajo y profesión, sobre todo si esto es algo que disfrutas plenamente. 12, 6 y 23.
21: Cáncer.
15: Estudios, creatividad y arte se exaltan para ti con el inicio oficial de la temporada de otoño. Todo eso estará relacionado con viajes al extranjero, porque buscarás expandir tu mundo intelectual por medio de ellos. Estarás muy curioso, atrevido y muy audaz. Gustarás de envolverte en conversaciones donde puedas expresar tus ideas. 38, 6 y 2.
21: Leo.
15: El sol, tu regente, se ocupa ahora de sacar todo conflicto interno a la luz para que lo disipes. Requieres buscar dentro de ti algunas respuestas a aquello que te inquiete, que te está quitando el sueño. Aprovecha el inicio del equinoccio de otoño para enfrentar tus miedos, temores y, más importante, vencerlos y superarlos. 21, 7 y 16.
21: Virgo.
15: Se exalta favorablemente todo lo que es unión, compañerismo, amistad, dinero. Ahora puedes sentarte a discutir una situación delicada que requiere ser resuelta. Tu palabra será directa, clara, sincera, sin toques ofensivos. Te cuidarás de no herir los sentimientos de nadie y eso te lleva a ganar el corazón de todos. 5, 36 y 1.

0: 22 grados en la capital y me voy a ir con la retroalimentación. ¿Qué les pareció el tema? ¿Te identificaste? ¿Te gustó? ¿Qué onda?
1: Mi hermosa Citlali, buen día. No sé si fue en el momento que fui a sacar la basura, pero no escuché el día 20, mi reina.
0: Ah, mi vida chula, te lo perdiste. Sí, los pasé todos, absolutamente todos los pasé, mi corazón, sí, te lo perdiste. Hola.
2: Citlali, buenos días. Hola, José Gran.
0: Hola.
2: Gracias, tú es cierto. Eso es algo que llevo dentro de mí. Yo no sabía nada de eso, pero sí. Por eso soy así,
0: mira,
2: siempre, de mi signo y todo lo que llevo dentro. Yo no sabía cómo era eso, pero ahora estoy entendiendo.
0: ¡Eso! Eso es lo mejor que... excelente día, lo mejor que me puede pasar, saber que ahora vayan entendiendo qué rollo, ¿no? Con lo que venimos a hacer. ¿Aquí quién?
3: Jefecita, jefecita, toda la razón, sí me quedó. Todo pacífico, me gusta... estar con alguien que sea buena compañía, pero si se puede estar solo, mejor. La llevo bien de la...
0: ¡Eso! Besito grande, mi Ferchus. Qué bueno que lo escuchaste y que te sirvió. Aquí, déjenme ver quién.
4: Mi Citla, tienes toda la razón, pero no he logrado esa parte de edad, de sanar. Todavía no. De ahí en fuera lo demás, sí.
0: Muy bien, pues mientras hay tiempo, mientras hay vida y tiempo, hay que echarle todas las ganas, mi corazón. Verás que lo vas a conseguir.
5: Ay, Citla, una disculpa. No escuché cuando dijiste 28 porque me distraje con el gas.
0: ¡No!
5: Cuando regresé para el gas, ya lo habías dicho.
0: Híjole.
5: Sí, no se puede repetir por ni modo. No puedo darte la realimentación porque no lo escuché.
0: Bueno.
5: Una disculpa.
0: No, pero que te disculpas ya. Discúlpenme ustedes que no puede haber repetición porque, pues miren, el tiempo lo tengo encima siempre, caray. Pero a quien lo pudo escuchar, espero que le sea para su mayor bien. Despido con la afirmación positiva del día de hoy, 22 de septiembre. En mi vida todo funciona ahora y siempre. Sígueme en mis redes, Citlali García Radio en Facebook e Instagram, Citlali García Ayala en mi canal de YouTube. Que tengan un pero muy fantástico día, bendecido martes, que en todo les vaya increíble. Si Dios quiere, mañana en punto de las 9 por aquí caemos. Besito, chao.

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3: La Fiscalía General de la República recibió este lunes una denuncia por presunta delincuencia organizada contra Juan Daniel Manso Rodríguez, hermano de Carlos Manso, el exalcalde de Uruapan, asesinado a tiros en noviembre de 2025 durante un acto público. El primer frente frío de la temporada podría ingresar este jueves con rachas de hasta 70 kilómetros en Veracruz. Así lo dio a conocer el subdirector de fenómenos atmosféricos de la Secretaría de Protección Civil, José Llanos Arias.
4: Y esto estaría propiciando, por una parte, que se incremente el potencial de lluvias en nuestra entidad y, por otra, que tengamos un evento de norte.
3: Ayer se registró una manifestación y bloqueo en la carretera federal Libramiento Perote y puntos cercanos, así como en el centro de Jalapa por parte de habitantes de Jalacingo y Alto Tonga, en protesta por la perforación de un pozo en Santa Ana, municipio de Jalacingo, ya que aseguran que los están dejando sin suministro de agua. Sobre el tema, la gobernadora Rocío Nale afirmó que la Conagua determinó que el pozo sí tiene permiso y no genera ningún tipo de afectación. No obstante, dijo que se presume que el pozo tendría relación con un funcionario.
5: Conagua, que ha dicho que no hay por qué quitar, que no afecte ese pozo con otros. Estamos hablando de un adversario político, pero si Conagua dice que no afecta, bueno, si no afecta. Entonces, yo le dije, oye, Conagua, entra y revisa.
3: Envía tus denuncias ciudadanas a nuestro WhatsApp 2281-400-600. Soy Karina Arriaga.
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0: 10:10 de la mañana. Buenos días, bienvenidos a los Oldies del 955. Me da muchísimo gusto que estés conmigo conectado a través de la frecuencia de Sensación, escuchando todas estas increíbles canciones que llegan hasta tus oídos, que llegan hasta tu corazón el día de hoy. Este martes va iniciando y me da mucho gusto que sean con canciones de Laureano Brizuela, Miguel Mateos, Queen, Emmanuel, Enrique Iglesias, La Bush, Master Boy y mucho más. Todo lo que quieras pedir, ya sabes, a través del WhatsApp de Sensación yo te leo en el 2281-614-955. Está un poco romántica la energía de estas canciones. Disfrútala mucho. Buenos días.
1: Joyce Marrero.
2: Suena bien.

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14: Diez con 27 de la mañana. Esta canción tiene una energía que en lo particular me pone muy de buenas. Y me pone de buenas también leerte, ver tu carita en el avatar de los mensajes de WhatsApp, saber que ya estás conectado conmigo. Y hoy tengo regalos para que te vayas con boletos dobles a la Expo Animex, que va a ser en el Hotel Holiday Inn el sábado 3 y domingo 4 de octubre. Así que bien pendiente con tu clave 955. Disfruta de este viaje al pasado. Que tengas un increíble martes.

Qué mala suerte, dice por acá Enrique Iglesias. No es cierto, Manuel. Manuel, Enrique Iglesias es el que viene. Oigan, esta canción, muy ad hoc, Amor, Amor, Amor, de Luis Miguel, porque además estoy muy de buenas, estoy recontra feliz, porque Luis Miguel va a regresar a los escenarios con su gira en 2027, todavía hay tiempo para que ahorren, para que investiguen, para que busquen el outfit, para que acomoden la agenda, porque a casi 4 años después de la última gira internacional, regresa a los escenarios con su nuevo tour. No se sabe mucho, apenas nada más, como siempre Luis Miguel lo hace, nada más nos deja ahí una pista y regresa mucho después. Pero bueno, ya lo sabemos, ahora podemos prepararnos, no nos va a agarrar por sorpresa, o al menos lo digo por mí. Pero bueno, ya lo saben, viene para más, para mucho más Luis Miguel 2027 Tour. Ya después te platico de qué se trata.

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0: 10:50, o sea que en 10 minutos comienzo a poner tus audios al aire, comienzo a poner tus canciones al aire.
1: Bonito.
0: Y que se sienta bonito. Todos los recuerdos que tengas de esas canciones. Jarabe de Palo te hace viajar hasta el año 2003. Yo soy Joyce Marrero, buenos días. Bonita.

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1: Se mantienen las alertas debido a que el huracán Polo ha evolucionado a categoría 5. El fenómeno se encuentra a 355 kilómetros al sur de Zihuatanejo, Guerrero, y presenta rachas de viento de 315 kilómetros por hora. Morena abrió un nuevo frente contra el gobernador de Nuevo León, Samuel García Sepúlveda, al presentar una denuncia ante la Fiscalía Especializada en Combate a la Corrupción por una presunta triangulación de recursos públicos que, según el partido, supera los 1.400 millones de pesos. La gobernadora de Veracruz, Rocío Nale García, anunció que será hasta octubre cuando comiencen a circular los autobuses Atenas, Totonaco y Papaloapan en Veracruz.
2: Que están todavía algunos choferes o conductores en capacitación. Todo el tema ya nada más es la capacitación. Poza Rica ya está listo, por ejemplo. Aquí faltan algunos.
1: Y en los espectáculos, Luis Miguel sorprendió a sus seguidores este lunes 21 de septiembre al anunciar oficialmente una nueva gira para 2027. El cantante compartió en sus redes sociales una imagen acompañada únicamente del mensaje Luis Miguel Tour 2027, con lo que confirmó su regreso a los escenarios. La publicación fue difundida ayer por la tarde y rápidamente generó reacciones entre sus seguidores. Los detalles en nuestras redes sociales. Búscanos como @olivanoticias y en X como @olivanoticiasX. Soy Karina Arriaga.
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15: Hola George, buenos días. Me gustaría escuchar Morelia de Cristian Castro, por favor. Lindo, lindo día para todos.
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19: 11 con 3.

0: Esencias musicales. Ajá, una hora completita de la música que tú quieres escuchar. Ya estoy por acá leyendo tus mensajes. Gracias por comunicarte conmigo y por ser tan puntual. Hay mensajes desde mucho antes de que comenzaran las complacencias musicales. Dicen, hola, mi nombre es Marco Antonio Orduña. Saludos desde Misantla, Veracruz. Hasta Misantla, un abrazo fuerte para ti y para todos los que están en sintonía de sensación. ¿Cuál canción? Hombres G, Suéltate el pelo. Qué buena canción. Ya la tengo lista para ti, para que la disfrutes. Te mando un abrazo, todo te marco. Y a todo Misantla, Veracruz.
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0: 11:11, pide tus deseos. Por acá ya pidieron una canción también. En mis ojos no ha parado de llover de Maná, por favor. Saludos para Juan. Todos somos sensación. Muy buenos días. Juan, aquí está lista tu canción. Disfrútala mucho, de Maná, que nos hace viajar hasta el año 1995. Que tengas un increíble martes.
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2: 11 con 18 de la mañana, sonando en tu radio, Miguel Mateos, 1986, Mi Sombra en la Pared. Esta canción la pidió a través del WhatsApp. Dice, saludos desde Baja California de parte de Fernando y de mi hija Andrea y Fernanda. Somos tus fans. ¡Mua! ¡Gracias! Les mando un abrazotote. Saludotes por acá. ¿Hasta dónde? Hasta Baja California. Abrazo fuerte, disfruten su canción y la mejor de las energías para hoy y para siempre.

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9: Está sonando en tu radio las canciones que quieres que todos escuchemos, que todos recordemos por algo especial. Bueno, ese motivo quiero saberlo. Todos nosotros queremos saberlo. 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Continuamos con tus complacencias musicales. Tengo por acá otro audio y vamos a escucharlo.
10: Buenos días, Pulita. ¿Puedes hacer una canción de Prima Prima Bye Bye? Gracias a toda su estación.
9: Claro que sí, estoy segura de que es esta canción, ¿verdad? Vilma Palma, Vampiros, Bye Bye, 1994.
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0: Hola, buen día, Joyce Barrero. ¿Me podrías poner, por favor, la canción de Dancing Queen? Con saludos para mi hija Natalia, escuchándola siempre desde acá, desde el puerto de Veracruz. Saludos, todos somos sensación.
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1: 11:31.

0: 11:35 de la mañana. Esta canción va con saludos para Eliud en el mood romántico del día de hoy. Y si fuera ella, de 1997.
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1: En la educación de hoy necesitamos recuperar una convicción fundamental. No educamos pedazos, fragmentos de personas. Educamos a personas completas, íntegras. No podemos formar la inteligencia olvidando el corazón. O no podemos desarrollar habilidades descuidando la formación de la conciencia. O la transmisión de conocimientos olvidando la dimensión espiritual trascendente, el alma de un niño o de un joven. O preparar para el trabajo sin preparar para la vida. O enseñar a competir sin enseñar a servir. Necesitamos una educación integral que coloque a cada niño y cada joven en la integridad, en su dignidad como persona, en su vocación trascendente, su alma, su corazón. Con María, todos discípulos y misioneros de Jesucristo, Dios te bendice.
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1: Josefina Vázquez nos pide esta canción y aquí está lista para hacernos viajar hasta 1997, una gran canción de Cristian Castro.

Alexis, aquí está lista tu canción. Vamos cerrando poco a poco los oldies del día de hoy, pero vamos cerrándolo con buena energía. Desde el año 2001, Celso Piña y Control Machete haciéndote bailar esta cumbia.

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1: La titular de la Secretaría Anticorrupción y Buen Gobierno, Raquel Buenrostro, destacó que México ocupa el quinto lugar entre los países de la Organización para la Cooperación y el Desarrollo Económicos con mayor confianza ciudadana en el gobierno nacional, después de Suiza, Islandia, Noruega y Luxemburgo. También señaló que el país ocupa el octavo lugar en confianza en el servicio público a nivel nacional.
2: Esto tiene que ver muchísimo cuando se actúa bien como gobierno, va generando confianza. Entonces es importante decirles que empezar con que México ocupa el quinto lugar entre los países de la OECD con mayor confianza ciudadana.
1: El presidente de la Comisión de Seguridad Pública del Congreso del Estado, Adrián Ávila Estrada, destacó la importancia de que se haga justicia a las víctimas del delito de despojo. El legislador se congratuló de que se hayan concretado detenciones relacionadas con estos hechos y señaló que las investigaciones deben continuar hasta esclarecer lo ocurrido.
3: Y esta es la verdadera delincuencia organizada, donde se organizan diversos sectores, diversos grupos, y es toda una cadena. Y ver cómo desde las leyes ponemos trabas e impedimentos.
1: El Ayuntamiento de Boca del Río clausuró más de 20 negocios por operar al margen de la ley. Lo informó la alcaldesa Marijose Gamboa Torales.
4: La ley es parejo para todos. Si se le pide a alguien que no, que desocupe, que desalojen banquetas para recuperar espacios, para seguir con obras públicas.
1: 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Información todo el día. Soy Karina Arriaga.
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Las 12:08, Taylor Swift es la que inicia los hits de sensación. Y tengo una noticia sobre ella, porque va a recibir el premio, el primer premio sobre algo que no te esperabas de ella. Ya te platicaré después de esta canción.

0: 12:11 de la tarde. Estos ya son los hits de Sensación. Me da mucho gusto que estés aquí conmigo. ¿Desde dónde? ¿Desde qué parte del mundo estás conectado a través de los hits de Sensación? ¿Y por qué te platicaba lo de Taylor Swift? Bueno, una locura suma otro logro más a su carrera, porque va a ser la primera en recibir el premio Artist Director Honors en los MTV VMAs 2026. La ceremonia se va a transmitir en vivo el 27 de septiembre desde Los Ángeles. Pero te preguntarás, ¿por qué directora? Claro que sí, le van a dar ese premio justamente porque pues participó como directora de videos musicales y de las producciones también asociadas. Es una locura. A ver, ahí te va paso por paso. La ceremonia va a estar conducida por Snoop Dogg y se va a transmitir en vivo por CBS entre las 19:30 y las 21 horas en los Estados Unidos. MTV también va a emitir pues el programa en simultáneo a través de redes sociales y Paramount Plus. Y la verdad es que es una locura. Imagínate nada más. El comunicado describe tal cual el Artist Director Honors como la distinción para intérpretes que hayan desarrollado una trayectoria audiovisual y una perspectiva propia en la relación de sus videoclips. O sea, sabemos que Taylor Swift siempre ha estado involucrada en la idea creativa, o sea, en todo el proyecto de lo visual que vemos en sus clips, en sus videoclips de sus canciones, participa obviamente en ellos, pero es directora así, de hueso colorado. Y justamente este reconocimiento, que es bastante especial, va a ser en los premios de esta edición. A mí me parece muy bonito que sí, o sea, se reconozca también el trabajo que hacen muchos de estos artistas. Digo, hay muchos que sí se involucran y dan el sí, dan el visto bueno. Hay cosas que dicen, bueno, modifica aquí, pero ella se mete de lleno. Y ese reconocimiento para Taylor Swift creo que es algo bastante bueno, es un gran, gran avance. Además, también de alguna manera, pues creo que otros artistas también van a meterle mucho más flow, más de su cuchara a sus trabajos. Y bueno, en la producción, que les digo, siempre impecable. La verdad es que Taylor sabe hacerlo muy bien y vamos a ver si se lleva ese nuevo premio como directora ahora también creativa de pues sus trabajos audiovisuales.
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4: 23 grados en Xalapa.

0: Mensaje del arzobispo Jorge Carlos Patrón Wong.
1: Un reto en la educación hoy es recuperar la conciencia de que todos educamos. Educa a la familia, educa a la escuela, educa a la parroquia, educan los medios de comunicación y las redes sociales, educan también las palabras, nuestras decisiones, pero sobre todo nuestro testimonio, cómo vivimos. Por eso necesitamos renovar una alianza educativa con todos y hacer una alianza a favor de la educación con todos, con las familias, los maestros, las comunidades cristianas y todas las instituciones, que trabajemos juntos para las nuevas generaciones. Todo Jesús por María, toda María para Jesús. Dios te bendice.
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Unos cuantos minutos nos separan de la una de la tarde y tengo boletos para que te vayas a disfrutar de la Expo Animex. En este momento me mandas una nota de voz a través del WhatsApp de Sensación y me dices tu clave 955 y con quién te quieres ir a disfrutar, porque son boletos dobles. Te vas con quien tú quieras a la Expo Animex en el Hotel Holiday Inn este sábado 3 y domingo 4 de octubre. Bueno, este no, pero el sábado 3 y domingo 4 de octubre te puedes ir con quien tú quieras. Solamente mándame tu clave 955 y así de fácil disfrutas de la Expo Animex y de todo lo que tiene para ti.

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1: La presidenta Claudia Sheinbaum negó que haya protestas en todo el país de médicos por desabasto de medicamentos y dijo que en Veracruz ya se atiende el problema, por lo cual Alejandro Schwartz, titular del IMSS Bienestar, se encuentra en el estado para identificar los problemas relacionados con el abasto de medicamentos.
2: Está Alejandro Schwartz yendo a Veracruz para atender el problema de Veracruz y la coordinación particularmente del IMSS Bienestar, que ha habido ahí algunos problemas. Entonces está justo Alejandro para poder resolver.
1: Ante el brote de sarampión que se reportó en el Centro Estatal de Cancerología Dr. Miguel Dorantes Mesa, la mandataria estatal Rocío Nale hizo un llamado a la población para que se vacune contra el sarampión. Recordó que desde la semana pasada inició la jornada de vacunación en la capital.
3: Les hago un exhorto respetuoso a todos los ciudadanos veracruzanos para que quienes no tengan la vacuna del sarampión se la coloquen. Sobre todo en Jalapa, porque aquí en Jalapa tuvimos un brote.
1: Luego de los fuertes gastos que representa el regreso a clases, familias mexicanas podrían quedar expuestas a fraudes financieros ante el incremento de publicidad en redes sociales de supuestas financieras que ofrecen préstamos rápidos y sin aval. Lo advirtió el analista financiero David González Rojas.
4: Así como hay unas que son virtuales que son reales, pero hay algunas que definitivamente también siguen siendo producto de fraudes, donde las madres, pues, lejos de ver una oportunidad de poder cumplir ese recurso económico para el inicio de clases, pues acaban siendo defraudadas.
1: No te pierdas a las 2 de la tarde la segunda emisión de Oliva Noticias. Soy Karina Arriaga y mañana tenemos una cita con más información.
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0: 1:12 de la tarde. Continúan los regalos en Sensación. Tenemos boletos dobles para que te vayas a disfrutar de la Copa 2026 de batallas de freestyle, que va a ser aquí en Jalapa, en la Arena Jalapa, justamente este sábado 26 de septiembre. Desde las 3 de la tarde vas a poder entrar. Lobo Estepario, Azuki y muchos otros más raperos y figuras de las batallas de freestyles van a estar ahí. Hay hasta 50,000 pesos en premio. Hay primero, segundo y tercer lugar. La verdad es que va a estar espectacular. Tengo un par de boletos para ti, así que son dobles. En este momento mándame un audio. Joyce, yo me quiero ir a disfrutar de la batalla de freestyles. Dime nada más tu clave 955 y así de fácil te regalo tus boletos dobles.
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Saludos para Rubén y Alexis, que están en sintonía de sensación. También para Lucy, para Mónica, para todos ustedes. ¿Qué crees? Todavía tengo otro boleto más para que te vayas a disfrutar de la Expo Animex. Y además tengo dos boletos dobles extra para la batalla de freestyle en la Arena Jalapa este sábado 26 de septiembre. No le cambies, estás en los hits de sensación. También un saludo para Andrés Ortega con la canción de Alejandro Sanz, De parte de sus ojos bonitos, por favor, y muchas gracias. Ahorita va a sonar tu canción, Lilo, te mandamos un abrazo.

Latin Mafia sonando en los hits de Sensación. Esta gran canción que suena y suena y suena. Y tú también la pides a través del WhatsApp de Sensación. Ya sabes que hay complacencias musicales. Y bueno, por acá ya tengo los datos de quienes se ganaron sus boletos. Muy bien, ya sabes que participar con Sensación es muy fácil. Solamente te tienes que saber tu clave 955. Y oye, a ver, eres de los que se estresan en el trabajo, a más no poder. Llegas a tu casa y no puedes incluso dejar los problemas atrás, porque efectivamente un estrés te lleva a otra cosa y a otra cosa, y de pronto te das cuenta de que el estrés ya está afectando tu cerebro. Bueno, el estrés no se queda en el trabajo, no es como que cierras la puerta y se queda ahí, afuera. No, el cortisol viaja al cerebro y va cambiando físicamente las partes que controlan la memoria, la paciencia y el sueño. Así que, ojo, por eso es que el estrés es demasiado, pues, caótico, es muy negativo para el cuerpo. De verdad, sufrimos mucho con el estrés. Ahora, así funciona. Cuando el jefe te grita, cuando hay un pendiente que no sale, cuando el dinero no alcanza, el cuerpo suelta algo que se llama cortisol. Esta es la hormona del estrés, nada más y nada menos que la hormona del estrés, y está hecha para un peligro de minutos. O sea, te pone en alerta inmediatamente, te acelera y luego baja. El problema justamente es cuando no baja nunca. O sea, meses de jornadas largas, de llegar a casa en el trabajo, tarde, en la cabeza, tener las cosas como bien pendiente de todo. Eso, el cortisol alto, tenerlo todo el tiempo, pues obviamente el cerebro empieza a cambiar y se ve pues hasta en una resonancia. Ahora, la memoria se encoge y esto está comprobado. El hipocampo es la parte que guarda lo que aprendes, lo que vives, digamos que tu vida, tu día a día. Y eso es lo más sensible al cortisol. Con estrés sostenido, pierde conexiones y pierde volumen. Y por eso se te olvida lo que dijiste incluso ayer. Dejas las llaves a un ladito de las cosas y no te acuerdas. Y las traes luego en la mano, no te acuerdas de una cita, una consulta. Bueno, no es que no te importe, es que tu cerebro no está guardando la información. Y ojo, porque sí da miedo, ¿eh? Sí da miedo, la amígdala es la alarma del cerebro. Con estrés crónico se vuelve hiperactiva, reacciona a todo como si fuera una amenaza y estás todo el tiempo con el cortisol arriba, y por eso explotas también por cualquier cosa, por cualquier tontería realmente, y estás a la defensiva. Entonces esto además pasa a traer a tu familia, pasa a traer a tus amigos, pasa a traerte a ti, y por eso pues te ves más ansioso, como más deprimido, sin motivos, y el cerebro está en modo de peligro todo el tiempo porque está esperando a ver qué pueda pasar. De verdad, bájale tres rayitas si lo que quieres es tener buena salud. Y no nada más te digo como échale ganas. No, el échale ganas no nada más es así. Hay que hacer muchas cosas para regular el cortisol, pero tienes que investigarlas y tienes que hacerlas con constancia y disciplina, porque sí, a largo plazo puede ser muy negativo. Deja el estrés afuera, llega a casa, desestrésate, lee, juega, trata de hacer cosas que te ayuden a mejorar esos niveles de cortisol sí o sí.

0: Mensaje del arzobispo Jorge Carlos Patrón Wong.
1: Hay momentos en los que sentimos que ya no podemos continuar. El cansancio o la desilusión nos hace pensar que hemos llegado al límite. Perseverar en la fidelidad no es simplemente una demostración de inteligencia emocional o fortaleza humana, sino una manifestación de la gracia de Cristo que vive y actúa en nosotros. La perseverancia cristiana no consiste en aguantar, sino en apoyarnos cada día más en Jesucristo. Todo lo puedo en quien me fortalece. Con María, a todos discípulos misioneros de Jesucristo, Dios te bendice.
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1:57 con esta canción de la mano de Harry Styles. Me despido de ustedes por el día de hoy. Mañana miércoles estamos juntos tú y yo desde las 10 hasta las 2 de la tarde. Búscame en redes sociales, así es más cerquita la espera. Joyce Marrero en fanpage de Facebook, en TikTok, en Instagram, en todos lados. Te mando un abrazo muy, muy, muy fuerte. Que tengas una lindísima tarde. Abrígate bien si andas por allá. En el frío, si andas en la lluvia, por favor, con mucha precaución. Ya sabes que el tráfico siempre está en todos lados, en todas las ciudades, pero la tolerancia, la paciencia es una virtud. No me voy sin antes recordarte el mantra del día de hoy. Si tienes un problema, eso significa que puedes resolverlo. Si no puede resolverse, entonces no es un problema, es una realidad que hay que aceptar. Yo soy Joyce Marrero, pienso en eso. Hasta mañana.

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emoción, señores. Bienvenidos sean a un martesito que ya pinta para aflojar los ojos. Un martesito que pinta para aquellos martes de gloria. Un martesito migajero. Bienvenidos sean, mi nombre es Ad. Te acompaño hasta las, ya sabes, 6 de la tarde. Tenemos mucha música en camino y también un regalo especial para ti. Así que yo te aconsejo que no te quedes sin mandarnos mensajito. El 2281-614-955 ya está disponible para ti, para que en cualquier momento, nos mandes mensajito. Y así comencemos con nuestra aventura del día.

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10: Luis Miguel anuncia su regreso a los escenarios. Tendrá gira en 2027. Durante casi dos décadas, la agrupación Panda cargó con una de las acusaciones más polémicas del rock mexicano: haber plagiado canciones de bandas como Green Day, My Chemical Romance y Blink 182, entre otras. Mientras José Madero, el vocalista, negó los señalamientos y siempre habló de inspiración, Ricky Treviño, ex bajista de la banda, roto el silencio y finalmente admitió sin rodeos: sí, claro. La confesión ocurrió durante una entrevista con un youtuber, Melo Montoya, donde Treviño no solo confirmó que las copias existieron, sino que reconoció que eran muy evidentes y que incluían desde letras hasta melodías, reabriendo una controversia que marcó para siempre la historia de la agrupación regiomontana. Carlos Rivera causó preocupación entre los fans tras revelar que lleva tiempo enfrentando una lesión en las cuerdas vocales y que por indicación médica tendrá que alejar de los escenarios varias semanas. El cantante reconoció que continuar con los conciertos podría provocarle una lesión todavía mayor. Por esta razón, y aunque me duele muchísimo, tendremos que posponer los conciertos de Bogotá, Medellín, El Salvador y Guatemala, anunció. Créanme que si no fuera realmente necesario, jamás tomaría una decisión así, dijo el cantante. Luis Miguel está de vuelta. El cantante mexicano confirmó que tendrá una gira mundial en 2027, poniendo fin a meses de especulaciones sobre su futuro en los escenarios. El anuncio llega casi dos años después de concluir el Luis Miguel Tour 2023-24. Por el momento, las fechas, sedes y la información sobre la venta de boletos serán reveladas próximamente a través de los canales oficiales del cantante. 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

te pudiera mentir de Marco Antonio Solís en este martesito. Hace hambre, martesito de migajas. Vayan mandándome sus canciones favoritas al 2281-614-955, que aquí estamos ya listos para detonar sus canciones fab. Por acá nos están pidiendo algo de Diego Boneta. Ojito, claro que sí, con todo el gusto del mundo. O un 2x1 de Tiziano Ferro. Me gusta, me gusta. En un momento más las vamos detonando. Claro que sí, porque si la quieres, aquí la tienes.

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0: Saludos a toda la raza de Martínez que nos escucha con Ricardo Arjona, gracias. Ey, seguimos con más en el Free Radio. 3 de la tarde con 34 minutos. Por acá nos están pidiendo un abrazote allá en la oficina, al José, al buen José. Una canción de Joan Sebastián y un saludo para el más migajero de parte de Gracie. Ya tengo la canción lista. En un momento la vamos detonando, claro. ¿Qué onda? Buenas tardes.
1: Buenas tardes, aquí good venimos morning. Sintonizándote en mi taxi.
0: Eso es todo.
1: Desde Isla Veracruz.
0: Eso es todo.
1: Ahí para que pongas una canción de Luis Miguel.
0: ¿Cuál quieres?
1: Hasta que me olvides, porfa, para venirla escuchando.
0: ¡Abrazotes! Muchísimas gracias.

0: hasta que me olvides del buen Luis Miguel. También nos están pidiendo esta cosa maluapa en la siguiente rola. Se trata de Nodo Mons y nada menos que de Morat y Silvestre Dagon con
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2: Está buenísimo.

0: Mensaje del arzobispo Jorge Carlos Patrón Wong.
1: En la educación de hoy necesitamos recuperar una convicción fundamental. No educamos pedazos, fragmentos de personas. Educamos a personas completas, íntegras. No podemos formar la inteligencia olvidando el corazón. O no podemos desarrollar habilidades descuidando la formación de la conciencia. O la transmisión de conocimientos olvidando la dimensión espiritual trascendente, el alma de un niño o de un joven. O preparar para el trabajo sin preparar para la vida. O enseñar a competir sin enseñar a servir. Necesitamos una educación integral que coloque a cada niño y cada joven en la integridad, en su dignidad como persona, en su vocación trascendente, su alma, su corazón. Con María, todos discípulos y misioneros de Jesucristo, Dios te bendice.
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18: ¿Qué tal? Buenas tardes. Oye, ¿me podrás poner, por favor, Tranzas, Un Nuevo Amor? Gracias, todos somos en sesión.
19: Que no guarde sus problemas.

0: Como yo, tantas heridas en el alma. Rolota de los tranzas, ¿cómo de que no? Seguimos con más en el Free Radio, señores y señores. Ya tenemos la rola para el más migajero de la oficina, que espero que la disfrute de verdad demasiado. Vámonos, mi buen José. Vámonos, porque si la quieres, aquí la tienes.
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2: En cuanto a la permanencia de Roberto Ramos Alor al frente del IMSS Bienestar en Veracruz, la presidenta Claudia Sheinbaum dijo que no es decisión de ella, sino del director general del IMSS Bienestar, Alejandro Sbarch Pérez.
3: Bueno, tiene que decidirlo el director del IMSS Bienestar. No es algo que decida yo, es en función de su eficiencia, atención, etcétera. Entonces, en función de ello, lo decidirá Alejandro Schwartz, el doctor Alejandro Schwartz, que es muy bueno. Y él toma decisiones.
2: El secretario general del CETSE, Óscar Rivera Óvula, manifestó que debe haber diálogo y análisis en la medida que prohíbe el uso de celulares al interior de las aulas escolares, dado que es un dispositivo de comunicación primordial entre padres de familia, maestros y directivos.
4: Pues sobre todo la inquietud de que les van a prohibir el uso de celular. Sabemos perfectamente que todos los compañeros maestros, nosotros somos maestros y estamos en total comunicación con la autoridad educativa, con los supervisores escolares, pero sobre todo hago hincapié con los padres de familia.
2: Se prevé que cerca de 300,000 peregrinos acudan a la Catedral Metropolitana y a la ciudad de Jalapa con motivo de las celebraciones en honor a San Rafael Guízar y Valencia el próximo 24 de octubre. Así lo informó el director de Comunicación Social de la Arquidiócesis de Jalapa, Juan Beristain de los Santos.
5: A las 6 de la tarde hay una Eucaristía a cada hora. Desde las 6 de la tarde hasta las 7 de la mañana están celebrando sacerdotes, vienen parroquias. Y bueno, aquí el padre Luis Escobar, que es el encargado director del museo y encargado también de la reliquia del corazón de San Rafael de Valencia, pues a veces queremos el corazón para llevarlo a las parroquias, pero ya no está porque tiene una agenda, sigue dando misiones, de verdad, va a cualquier parte del país, ¿eh?
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11: 21 grados en Jalapa.

van los muertos de Carla Morrison y de Kinky, señores. Los hits están ya listos para todos nosotros. Y así como lo está, los hits, también tenemos mucho de qué hablar, sobre todo ahora mismo, porque vamos a comenzar con algo que ayer estuvimos platicando y que esperemos que vaya jalando como se debe. Y es que tengo boletos dobles por fin.

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2: La Secretaría Anticorrupción y Buen Gobierno del Gobierno Federal mantiene abierto un expediente de investigación de oficio para deslindar responsabilidades por los señalamientos surgidos contra Roberto Ramos Alor durante su desempeño al frente de la Delegación del IMSS Bienestar en Veracruz. La confirmación del procedimiento administrativo fue hecha por la titular de la dependencia federal, Raquel Buenrostro Sánchez, quien explicó que el caso se abrió formalmente tras la recolección de denuncias con hechos precisos y la identificación directa de funcionarios involucrados en el sector de salud, en el sector salud estatal.
3: En el caso de Veracruz, así como algunos otros, cuando nos mencionan eventos muy específicos y nombres de servidores públicos, y ya la presidenta lo ha comentado en otras ocasiones, nosotros de oficio abrimos un expediente y le vamos dando seguimiento.
2: La Auditoría Superior de la Federación mantiene procesos abiertos por el manejo de recursos federales en Veracruz durante la administración del exgobernador Cuitláhuac García Jiménez y presentó 2 denuncias penales ante la FGR por falta de comprobación de fondos a nivel municipal. Una de las querellas involucradas a la pasada administración del Ayuntamiento de Alvarado. El Auditor Superior de la Federación, Aureliano Hernández Palacios, informó que la acción legal responde a la falta de justificación de recursos y a movimientos registrados en cuentas bancarias que los exfuncionarios no explicaron durante las revisiones. La segunda denuncia penal ante la FGR derivó de la detección de una obra pública inexistente en otro municipio. El titular indicó que el nombre del ayuntamiento implicado y los detalles de esta investigación serán públicos en el informe de fiscalización programado para octubre. A partir del 3 de noviembre se prohibirá el uso de celulares en las escuelas públicas y particulares de Veracruz, recordó el diputado José Reveriano Marín Hernández. La medida se aplica en planteles de educación primaria, secundaria y bachillerato. Dijo que se prevé que antes de su aplicación se realicen reuniones informativas con las comunidades escolares para explicar a docentes y padres de familia la manera en que va a operar la disposición.
4: Sí, vienen reuniones informativas por parte de la autoridad, cómo se va a trabajar el aula, cómo se va a hacer la comunicación con los hijos y con los papás, sobre todo porque no se trata de cortar la comunicación entre papás e hijos.
2: Soy Edgar Salomón y te recuerdo, ya estás informado.
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Y seguimos con más música en el 955, tu estación Fab. Seguimos regalándoles más cosas. Por acá ya también nos está mandando para mandarles saluditos. Y con mucho gusto, de verdad que con mucho gusto. Tú escríbeme. Es más, por cierto, acabo de armar una dinámica a través de Instagram. Así que váyanse a verla. Sumamente fácil, si es que andan más pegados al celular. Instagram, CDRCHH, por ahí vayan. Relacionado con esto que estamos regalando, estos boletos dobles. Así que dense recio. Señores, saludos al buen 6393, a chida la banda, toda la banda. Un abrazote, dicen que sí se cumplió la misión de los saludos al Elías, que hoy en la mañana recibió esos saludos, se los agradezco mucho. Ya tiene rato que no va mi compita. Y más vale que mañana también me mande saludos él. Ahí nomás le dicen, ahí déjaselo encargado. Así como también tengo encargado regalarles a ustedes unos boletitos dobles, pero ya nada, para disfrutar de esta Copa 2027 Freestyle, que también si quieren, acá se los doy. Pero aparte también tengo otros más para que se vayan a disfrutar de la Expo Anime, que es el 3 y el 4 de octubre, el mismo fin de semana. Entonces tú puedes lanzarte a ver la Expo, disfrutarla. Este es el Hotel Holiday Inn. Y pues la verdad es que si te quieres llevar estos boletos, lo único que tienes que hacer es mandarme mensaje. Es lo único que tienes que hacer. Mandarme un mensaje al WhatsApp y decirme, ¿qué onda, Sat? Yo me quiero lanzar a la Expo. Eso es todo. 2281-614-955. Tengo boletos dobles para que te vayas a la Expo Anime. Créeme que vale mucho la pena. Así que yo, que tú, me apuro.

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día de hoy, Llora Poesía tiene 7.633.481 streams dentro de plataformas digitales. Lo curioso es que la canción no lleva ni 2 meses fuera. El poder de Alejandro Sanz, quien te canta junto con Eden Muñoz. Y ahora, David Bisbal, Convivir es morir de amor.

0: Mensaje del arzobispo Jorge Carlos Patrón Wong.
1: Un reto en la educación hoy es recuperar la conciencia de que todos educamos. Educa a la familia, educa a la escuela, educa a la parroquia, educan los medios de comunicación y las redes sociales, educan también las palabras, nuestras decisiones, pero sobre todo nuestro testimonio, cómo vivimos. Por eso necesitamos renovar una alianza educativa con todos y hacer una alianza a favor de la educación con todos, con las familias, los maestros, las comunidades cristianas y todas las instituciones, que trabajemos juntos para las nuevas generaciones. Todo Jesús por María, toda María para Jesús. Dios te bendice.
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Señores, con esta canción nos vamos despidiendo de la cabina de 955 en un martes de migajita sabrosón. Espero que la pasen increíble. Cuídense mucho. Nos estamos viendo mañana, miércoles. Mi nombre es Sad. Por todas partes me encuentras como Sad RCHH. Excelente tarde y hasta mañana.

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